0: Son las 6.
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1: 6:01 PM. Nosotros, pasamos de esta hora que tuvimos la programación de XFM, que estuvo chida, ¿eh? 12 canciones continuas, 6 rolas cortes y rolas corten. Y ahora nos vamos con una hora de música alternativa. De 6 a 7, martes y jueves, no te pierdas la programación de Rock en Exa. El día de hoy dedicado, como lo tuvimos el martes, a puras bandas mexicanas. Y nos vamos hasta Mérida, Yucatán. No, lo dije mal, güey. Es como de Veracruz. A Mérida, Yucatán. Ahora sí. Ahí está Alice True Colors. Se llama More Timing. 6:01 PM. Vamos a platicar de cosas tan buenas en Rock en Exa, así que no se lo pierdan, muchachos. 6:01 PM. 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

Ahí están desde Matamoros, Tamaulipas. Cerraron el fin de semana el evento de Vans en la Ciudad de México, un evento de pop punk. Y dicen que les fue, uy, como que todo el mundo ama La División Minúscula y Javier Blake. Se llama Las Luces de esta Ciudad. 6:11 p.m, poquito antes los Allison con Frágil. Y el bloque lo comenzamos con Alice True Colors con Ma Timing. Yo soy Lalo Gómez y tú escuchas la estación de pop más importante. No. Pero en esta hora no hay pop, puro rock, muchachos. Disfruten del movimiento alternativo de México, porque el martes y hoy lo dedicamos a puras bandas mexas. Oigan, hablando de mexas, miren, yo creo que el rock mexicano tiene historias muy trascendentales, como por ejemplo la de Alex Lora. ¡Qué historia, güey, de éxito! La de Maná, aunque les pueda gustar o no Maná, o que pues ese no es rock, nadie ha hecho lo que Maná. Lo de Carlos Santana, corrido de México por un presidente, creo que fue Luis Echeverría, me parece el que lo corrió. Y bueno, hoy en día, o sea, nadie ha ganado tantos Grammys en una noche más que Michael Jackson y Carlos Santana con el Supernatural. Pero escuchen esta historia. Yo no sabía que existía esto. A ver si la producción me regala aquí 30 segunditos de más. Escúchenlo. Esta es la historia de Sixto Rodríguez. Resulta que Sixto es hijo de inmigrantes mexicanos que nacieron en San Luis Potosí y se fueron a vivir a Estados Unidos, a Detroit. Él nace en Estados Unidos y desde chavito le gustó la música y dijo, pues voy a hacer discos, güey. Y cantaba en inglés. Sacó dos discos, uno llamado Cold Fact y otro llamado Coming From Reality. Este cuate se llama Sixto Rodríguez. Pues nadie compró los discos. Nadie compró sus dos discos, ni el primero ni el segundo. Y dijo, pues no, güey, ¿qué más hago? Si no estudié, y se metió de albañil a la construcción. Pero alguien agarra los discos, se los lleva a Sudáfrica en los 70s, cuando estaba por ahí el movimiento del apartheid, que era esta segregación que había en Sudáfrica. Bueno, sus rolas se convirtieron en himnos. Este güey era más famoso que Elvis Presley en Sudáfrica. Mientras todos los sudafricanos cantaban sus rolas, él estaba haciendo casas de madera, pues acá en Estados Unidos. La cosa es que nunca la habían visto, no sabían si existía, si era un mito. Y dos chavos de Sudáfrica dijeron, güey, vamos a buscarlo. O sea, ¿qué tal que ni existe? Pues desmentimos todo y agarraron una cámara y empezaron a grabar el viaje, que lo encuentran. Ya viejito, 55 años. Oiga, ¿usted es don Sixto Rodríguez? Sí, no chingue, es que nosotros lo amamos. Somos de Sudáfrica y mire, allá usted lo aman. Y que se lo llevan a Sudáfrica a los 55 años a hacer conciertos. Pues la gente se desmayaba, algunos no lo podían creer, etcétera, etcétera. Se hizo un documental llamado Searching for Sugar Man en el 2013 que ganó un Oscar. O sea, la fama lo buscó por 30 años y finalmente murió en la misma casa de toda la vida en el año 2023. Sixto Rodríguez. Claro que en la noche me voy a meter a YouTube a buscar el documental. Búsquenlo. Ahí está y se llama Searching for Sugar Man del 2013. ¡Vámonos a más música! Como tenemos un bloque dedicado a puras bandas mixas, aquí están desde el Estado de México. Se llamaban Dildo originalmente, pero su manager le dijo, güey, es que no los voy a poder meter a la radio porque la gente no va a estar diciendo Dildo, Dildo, Dildo. Y por eso se cambiaron a DLD. La canción, Todo Cuenta. 6:14, Rock en Nexa.

Miren, aquí en cabina, muchachos, nos estamos aventando un debate de qué Porter nos gustaba más. Digo, la verdad es que se quedó la base musical de Porter, más no las ideas, ¿no? Con un antes o un después, con David, o con el buen Juan Son, que pues, yo por ahí escuché alguna vez que el Orco, que era el me parece que el Orco era de Azul Violeta, era el que le decía al productor musical de Juan Son de, güey, bájale, mira, es que esta idea está muy mafufa. Y hoy, si les gusta Juan Son, sigue haciendo música, la vende por un canal exclusivo de internet, digo, por si les gusta mucho. Allí está Porter de Guadalajara, Jalisco. La canción se llama Espiral. ¿Saben esa historia del Hard Rock Café? Cuando Porter nace en Guadalajara, fueron a buscar espacio en el Hard Rock de Guadalajara y dijeron, güey, pues somos una banda de aquí, a ver si nos dan chance. Chavos, échenle gana, chavos. O sea, miren, ya que agarren experiencia, pues ya vienen. Dijeron, nunca nos vamos a presentar ahí, porque ni siquiera nos permitieron hacerles una pruebita así de, miren, a ver cómo sonamos. Jamás, y creo que hasta la fecha no se han presentado. Porter, Espiral, también escuchamos algo de Plastilina Mosh con Pervert Pop Song y comenzamos con DLD, Todo Cuenta. 6 de la tarde con 29, escuchas Rock Nexa. Oigan, quiero invitarlos a que se metan ustedes, de verdad que es una cosa fantástica. Métanse a YouTube y busquen a un cuate que se llama Dillom. Dillom, con doble L y M. Dillom. Pues este cuate es un rapero, productor, cantante, compositor argentino que le apostó por hacer un video muy cool de una rola que se llama Cocodrilo. Créanme, no tiene desperdicio. No la podemos tocar porque hoy está dedicado a puros artistas de México. Pero la cosa es que este güey, sin dinero, dijo, ¿cómo hago un video musical que jale a la gente? Y entonces lanzó una convocatoria para tatuar a sus fans y mientras los tatuaba, hacía su video, pues se apuntaron 10,722 personas y dijo, ¿y ahora cómo le hago, güey? Y les dijo, oye, güey, tú al trompas, al aborto, al feto, al moco, oye, al trascabo, oye, güey, tú tatúas, ayúdame, güey, porque lancé esta convocatoria y llegaron 11,000 fans y los empezó a tatuar. Bueno, ¿de qué los tatúa? Pues hagan de cuenta que lo que hizo este güey es hacer representación visual de todo lo que va cantando, algo así como stop motion. O sea, hizo un dibujo, luego el mismo dibujo moviéndose, luego el otro dibujo moviéndose, como se hacen las caricaturas. El video, créanme, no tiene desperdicio y es una de las cosas más extraordinarias de los últimos tiempos. O sea, es creatividad pura en estos tiempos donde pues, a nadie le importa hacer videos y donde la falta de dinero se suple con creatividad, vale la pena. Dillom, con doble L y M, la canción se llama Cocodrilo. ¡Vamos a más música! Esto está dedicado a puras bandas mexas. Aquí escuchamos al Sabino y al Caloncho. La rola se llama El Bien del Puerto. Suéltala, Gavilán. Es que te vale, Gavilán. Conmigo, güey. Le estás mandando mensaje a una chava ahorita, ¿sí o no? Yo conozco esos ojos, Gavilán, de enamorado. A mí no me puedes mentir. Le mentirás a Oscar Salazar. Sabino y Caloncho, El Bien del Puerco. 6:30, Rock Nexa.

Ahí escuchamos algo de Carla Morrison. La canción se llama Hasta la piel. ¿Se acuerdan de Soy tu fan? Seguramente algunos lo vieron, otros no tanto, porque la distribución corría a cargo de esta serie realizada en la Ciudad de México por Canal 11, que es algo como muy chilango, solamente gente que tenía como cable podía verla. Pero dicen que cuando empezaron a invitar a Carla Morrison, bueno, a invitarla con el soundtrack, pues decían, güey, ¿quién es esa muchacha que canta? Y recuerdo la primera vez que vine a Aguascalientes, madre mía. Lo demás es historia. Ahí está Carla Morrison con Hasta la piel, poquito antes, Contacto de Camilo VII, y comenzamos con Caloncho y el Sabino, el bien del puerco. 6:42 PM, vámonos ahora con más información en Rock en Exa, todos los martes y jueves de 6 a 7 sin corte comercial. Lo escuchas en el 97.3 de tu radio. Esto está muy interesante. Miren, yo sé que cuando somos chavos, ay, ¿cómo somos los chavos, güey? Que no medimos el peligro. Y nos decían nuestros papás, es que vas a tener tus hijos, es que vas a tener mi edad. Y sí, cuando crecemos como que decimos, güey, la neta sí me pasé de lanza. Hubiera podido cambiar mi vida en este punto de inflexión en vez de irme para allá. Pude haberme ido para acá y sería mi vida un poquito diferente, ¿no? No sabemos si mejor o peor, pero diferente quizás sí. Bueno, seguramente ustedes han visto los videos que están surgiendo por internet acerca de la nueva tendencia de los chavos en Nueva York. Se llaman Teen Takeovers. ¿Qué onda con estos güeyes? Pues resulta, no es un baile ni un canto. Resulta que miles de jóvenes se están organizando por redes sociales en internet para ponerse de acuerdo un día, a una hora, en un restaurante, en un McDonald's o donde quieran, para robar, güey. Para romper todo, para golpear a la banda. Yo no entiendo qué rollo con este tema, pero lo que es más interesante es que los jóvenes se pongan de acuerdo y que lo hagan a través de redes sociales. Las pérdidas son millonarias, ¿eh? Negocios cerrando, clientes corriendo, empleados con miedo, la policía sobrepasada y los locales ya no permiten que jóvenes entren a los locales, valga la redundancia, si son jóvenes y sin un mayor de edad. O sea, falta ley, falta gobierno o falta crianza. Vámonos a más música. Celso Piña, Blanquito Man, Pato Machete, Cumbia sobre el Río. 6:44, Rock en Exa.

sobre el río. Me dicen por acá que si salió en la película de Amores Perros, no. Hay mucha gente que piensa que esta rolita forma parte de ese soundtrack, pero no, muchachos. La verdad es que tampoco queda muy mal, ¿eh? Pero miren, qué rola, como que es un parteaguas, un antes. Ah, ¿ya nos vamos? No, discúlpame, Gavilán. Un abrazo grande para Pau, para toda la banda que me está por acá escribiendo. A Alba, gracias. A Linda Colón. Y bueno, pues al buen Gabo y a su esposa Lore, un abrazo grande. Gracias por escucharnos. Nos tenemos que ir. Les tengo otros datos, pero bueno, el Gavilán ya me apura y ni modo, muchachos. Nos tenemos que despedir, no, tenemos que despedir. No sin antes recordarles que existe la fórmula de la felicidad. No lo olviden, la vida es un ratito, no pierdan tiempo. Quédense donde los quieran mucho, donde los traten bien y donde siempre les pongan buena música. Se quedan con el MTV Unplugged, Zoe y Adrián Dargelos de Babasónicos. Suéltala, chiquito. Love, 650 Rock en Ixa.

0: 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La temperatura exacta es 23 grados.
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3: La temperatura exacta es 23 grados.
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1: 7:55.
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2: 8-2.
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1: ¡Ey, ey! ¿Qué tranza, bandita dinero? ¿Qué onda? Bienvenidos una vez más a un jueves. ¡Ah, qué padre! Porque este jueves sabe a viernes, pero se siente como lunes, pero es extraño. Pero bienvenidos, bienvenidos a Ponte al Tiro. Te recuerdo que el día de hoy, como todos los jueves, es un jueves de ¡échame tus bendiciones! ¿De qué va? Mándame un mensaje con buena vibra. Googleate por ahí una frase, tú así una frase motivadora de estas de memes que traen la cara del Joker y demás, y mándamela, no para mí ni para ti, sino tal vez para la gente en general, o sí para una persona en específico. Así que por favor, te mándame este mensajito para que te puedas llevar aparte tu Combo Breaker. Vámonos en todas partes, Ponte Exa.

algo especial. O sea, yo contento de que a media semana, literal, así en ombliguito de semana, güey, haya sido un día de descanso, porque como que estuvo raro, mira. Porque el martes sabía a viernes y luego hoy parece lunes, pero ya también sabe a viernes porque ya prácticamente es viernes. Así que, pues, agradecido con el de arriba. Y pues bueno, recordándote que el día de hoy es un jueves más de Échame Tus Bendiciones, donde tú me echas tus bendiciones, yo te echo mis bendiciones, todos nos echamos nuestras bendiciones. ¡Qué padre! Pura buena vibra, frase sabrosa. Si no sabes en qué consiste, tú puedes mandarme una frase motivadora, así de fácil y sencillo, a través del 122-6351, para que nos podamos llevar un Cucumbo Breaker, que te incluye kilo de fajitas en la cantina y molcajete en el mal del puerco. Una vez dicho esto, ahí te va. Oye, ¿qué pasó con la capa de ozono, mi bro? ¿Sí? ¿Qué pasó con la capa? ¿Te acuerdas que era un problema muy serio en los 90s, inicios de los 2000s? De aguas con el agujero, porque si hay que tener cuidado con algo es con el agujero. Un agujero puede ser muy peligroso. Pues bueno, ¿qué pasó con aquel hoyo en la capa de ozono? Te platico. La capa de ozono, digamos que es este escudo que está en la atmósfera, hecho de un gas llamado... hecho de O3, por así decirlo. Sí, pues bueno, es como el nombre, no el nombre químico, es el... ¿Cómo se llama? Así como el H2O, los enlaces químicos, vamos. Pues bueno, sin ella, la vida en la Tierra no existiría como la conocemos, porque la capa de ozono permite que no se escapen muchas cosas. Bueno, se creía que era estable hasta que en 1974... dos científicos advirtieron que ciertos gases la estaban dañando. Y no eran los de tu marido. En 1985, un equipo británico confirmó lo impensable al encontrar un enorme agujero en la capa sobre la Antártida, bro. La causa, pues, en específico fue el uso de... El uso de... clorofluorocarbonos, así, por sus siglas o iniciales CFC, presentes en productos cotidianos como, por ejemplo, aerosoles, refrigeradores y aparatos de aire acondicionado. Y Mario Molina, el científico mexicano que salvó al mundo, porque en 1974, junto a su colega Frank Sherwood Rowland, publicó el artículo que explicaba parte del descubrimiento. Y pues bueno, a partir de ahí se empezó a trabajar en esto. Varios aerosoles y otras cosas empezaron a eliminar este gas en específico, que era el que lo estaba dañando. Y así fue como se alertó. ¿Y qué creen? ¿Ustedes qué creen, que funcionó o no? Porque en 1987 se firmó el protocolo de Montreal, que era el tratado para eliminar el CFC. Ojo, de forma gradual, no se iba a poder de madrazote. Y pues bueno, ¿qué crees? ¡Funcionó! Ya que los estudios confirman que el agujero antártico se ha ido encogiendo. Como te gusta, bebé. En el año 2000, más de la mitad de esa mejora se debe a la reducción precisamente de los CFC, y los científicos esperan la recuperación total entre 2040 y 2066. Pues qué chido, si tú tenías la duda de que había... Es más, yo creo que actualmente debe de haber generaciones que no saben qué onda con el agujero en la capa de ozono. Y esto es completamente real, porque pues bueno, yo me acuerdo que todavía hay inicios de los 2000, finales de los 90, era un tema de cuidado, que era de miedo incluso. Y afortunadamente, con los cambios que logró la humanidad, sí se pudo echar para atrás. ¿Ya ven cómo sí se puede? ¿Ya ven cómo nada más es que los gobiernos se pongan de acuerdo en algo para poder lograrlo? No más que no quieren, perros, les gana la maldita asquerosa ambición del poder y dinero y control de las masas y elementos y otras cosas, pero el querer es poder. 449-122-6351 es mi WhatsAppito. El día de hoy es un jueves más de Échame Tus Bendiciones. Mándeme una frase bonita, motivadora, una felicitación para alguien, para quien sea que nos esté escuchando. Y con eso ya estás participando por tu Combo Breaker. Vámonos en todas partes. Ponte Exa.

0: 826.
1: 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La temperatura exacta es 23 grados.
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1: ¡Ey, qué tranza bendita hidrocachonda! Regresamos a Ponte el Tiro. No sin antes recordarte que el día de hoy es un jueves de... ¡Échame tus bendiciones! ¿De qué va? Mira, tú, él, ella, nosotros, ustedes, vos,

0: Nosotros, ustedes y todos, nos vamos a echar nuestras bendiciones a través del 122-6351. Yo sé, por feo que esto se escucha, me refiero a que mandemos mensajitos motivadores. Búscate una frase motivadora ahí en Google y mándamela. O una frase que sea tu mantra del día de hoy, que sea tu día a día. O unos buenos deseos o unas felicitaciones para alguien, para quien sea que lo necesite allá afuera. Y además, te vas a poder llevar tu combo breaker. Ya te he dicho que me gusta más escucharte. Si se puede en audio, ¡ah, qué chido! Si se puede en mensaje escrito, pues está bien, lo leemos. Pero últimamente me gusta más interactuar contigo por medio de audio. Y ahora sí, dicho esto, a ver... Hay muchas inteligencias artificiales. Mucha inteligencia artificial allá afuera. Está, por ejemplo, Gemini, ChatGPT, la más famosa de todos. Cloud, que es la nueva que está a la par de ChatGPT, incluso aparentemente le está superando. Está Grok, la de Twitter o X, como la llames. Está otra Deep, no me acuerdo qué, que es la china. A ver, ya, inteligencias artificiales hay. ¡Ah, lo imbécil! Gastando recursos. ¡Ah, lo imbécil! Sobre todo agua. Y el agua no es que... A ver, vamos a aclarar esto. El agua que se dice que gastan las inteligencias artificiales no es porque cada consulta que hagas tú significa que... ¡Ah, ahí te va un litro de agua porque necesita gasolina para funcionar! No, no, no, no, no, no. La cuestión es que son servidores enormes y al ser servidores enormes se calientan mucho. Entonces necesitan sistemas de enfriamiento, los cuales consumen agua. Y entonces de ahí es donde viene el desgaste del agua. Pues bueno, ¿qué crees? Hablando de nuevas inteligencias artificiales, está una que yo no conocía, pero ahí te va. Se llama EcoGPT. Así como lo escuchas, EcoGPT. Pues bueno, esta inteligencia artificial financia la siembra de árboles cada vez que lo usas. ¿Qué hubo con eso? Gasta agua, sí, porque lo saben que gastan recursos, pero precisamente lo que hace es plantar árboles para contrarrestar el uso de recursos o lo que se le está causando al medio ambiente. EcoGPT es un asistente de IA que utilizas significativamente menos recursos que otros modelos. Ojo con este dato. Sí gasta recursos, pero no tanto. Y que ha decidido tener una apuesta que hace diferente. Y esto es financiar la siembra de árboles. Ojo, no es que tú hagas una consulta y ¡pum! Siembra en un árbol. No, no, no, no, no. Va a utilizar de sus recursos monetarios. De ahí va a financiar a empresas o a asociaciones civiles para que planten árboles. Según la empresa, ojo con el dato, cada 200 mensajes financian un árbol a través de Trees for the Future con la suscripción Pro, uno por cada 100. O sea, si tú tienes la de grapa, por cada 200 mensajes vas a ayudar a que se plante un arbolito. Por cada 100, si tienes la Pro. O sea, esto está bastante chido. Y de hecho, me hizo recordar, hay también un buscador que muchos dicen, en lugar de utilizar Google, utiliza este buscador que funciona de la misma manera. Por cada cierto número de consultas van a financiar el que se planten árboles. Y pues bueno, afirman usar proveedores que no retienen datos. Ojo con eso también. Es decir, cuidan tu privacidad. Nunca utilizan las conversaciones para entrenar modelos fundacionales. Eso está bastante chido. El uso de asistentes de inteligencia artificial consume recursos y genera emisiones de CO2. Por lo tanto, EcoGPT quiere contrarrestar un poco eso. Ojo, no es una solución al calentamiento como tal, pero pues ahí compensan un poquito. Es un poco, yo lo veo dar como, das un madrazo y te dan una sobadita. Un poco así. A ver, yo creo que vale la pena utilizar este tipo de cosas, estos buscadores, estas inteligencias artificiales, porque al final de cuentas, si ya se está haciendo un daño, bueno, hay que contrarrestarlo un poquito. Hay empresas que tienen más alcance que nosotros, como estas, pues ayudémosla de cierta manera. Así que a partir de hoy, si puedes buscar y de descargar EcoGPT, hazlo, nada te cuesta. Eco, así como lo escuchas, ECOGPT, EcoGPT. Porque, pues bueno, si vas a utilizar inteligencia artificial, al menos ayudamos un poquito al medio ambiente. 449-122-6351 es el WhatsAppito el día de hoy. Quiero que me mandes tus bendiciones. Échamelas completitas para que te puedas llevar un Combo Breaker. Vámonos en todas partes. 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
2: 856.
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1: 9-3.
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1: ¡Ey, ey, ey! ¡Qué transa, bendita hidro! ¡Qué chonda! Ya terminó el primer bloque de Ponte al Tiro, pero atento que en un momento más te vamos a leer y escuchar. En un momentito más te vamos a leer y escuchar con todas las bendiciones que estás echando. Ahí te va. Si tú no sabes, si en este momento estás escuchando y eres nuevo, a través del WhatsApp 122-6351, los jueves están hechos para que mandes mensajes de buena vibra, frases motivadoras, felicitaciones a quien tú quieras y desees. Incluso pueden ser al aire solamente para la gente que está allá afuera, pueden ser para ti mismo o para mí, como tú quieras y desees. Y con eso además participas por un combo donde te puedes llevar kilos de fajitas en la cantina y un molcajete en el Mal del Puerco. Vámonos en todas partes. 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
1: ¡Ey! ¿Qué tranza, bandita hidrocachonda? Llegó el momento de escucharlos y leerlos, recordándoles que el día de hoy es un jueves más de Échame tus bendiciones. Púchale play.
2: Saludos, Alex.
1: Saludos.
2: Muchas bendiciones para todos. Andas perdido. Perdida.
1: Justo me acordé de perdidas. Oye, ¿quién iba a imaginar a dónde iban a llegar esas mujeres, no?
2: Buenas noches, mis amigos de EXA, que mandarle bendiciones, muchas bendiciones a todos aquellos que están escuchando EXA.
1: Efectivamente, muchas gracias a toda la bandita que nos está escuchando, a los que están trabajando, que les vaya chingón, si ahorita andan en plataforma o lo que sea que estén haciendo, ojalá sea un día chingón. Yo creo que sí, porque venimos de puente, casi fin de semana, casi quincena, entonces que los viajes les salgan de 3,008,743 millones de pesos más propina, cómo no. Buenas noches, Alex, no acaba el mensaje. No malgastes tu vida en suponer lo que piensan de ti. La opinión de los demás aporta, pero la que tienes de ti es la que realmente importa. Y efectivamente, luego hay gente, y digo, y yo sé que es algo complicado porque la sociedad está cabrona, pero hay gente que le da mucho peso a lo que dice la banda, a lo que dice la sociedad, pero en realidad lo que te tiene que importar es lo que tú te dices a ti, pero ojo con eso. ¿Qué te dices tú a ti? ¿Cómo te vendes a ti mismo? ¿Qué idea tienes de ti? A veces hay que analizarla para ver si el concepto que tenemos de nosotros o las ideas que tenemos de nosotros son propias o las que hemos creado por lo que la gente nos dice. ¡Ya me puse bien filósofo!
2: Buenas noches, mis amigos de EXA.
1: Hermano.
2: Bendiciones a aquellos científicos que descubrieron lo de la capa de ozono. Gracias. Aunque a unos, yo creo que ya se les cargó el payaso.
1: Sí, claro.
2: Ya están con San Peter.
1: Efectivamente.
2: Bendiciones para él.
1: Bendiciones para ellos, o como sea. Muchas gracias, carnalito, efectivamente.
3: Yo escucho XFM 97.3. Mis bendiciones
1: bien,
3: para las Chivas.
1: Nah, hombre.
3: El sábado nos llevamos el clásico y bendiciones para todos, la mejor. De la vibra, que nos vaya chingón a todos.
1: A todos. También bendiciones para la mejor, que está aquí al ladito, efectivamente. Bendiciones para todos los equipos, total. Mira, nomás uno va a ganar. Bandita, muchas gracias. Hoy estuvo más tranquilo, pero a mí no me queda más que decirles que bendiciones y gracias a todos ustedes. Gracias a ustedes, casi vamos a cumplir un año más. Los quiero mucho, por eso les mando un abrazote, un besote. Gracias por participar y en cualquier momento nos comunicaremos para hacerles saber si fueron ganadores.

0: 9:26.
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¡Ey! ¡Qué tranza, bandita del Droga! ¡Che onda! Regresamos a Ponte al Tiro, pero regresamos para despedirnos, diría Lalo Gómez. ¿Cómo no? Nos tenemos que ir, nos tenemos que despedir. Te veo distraído, DJ Gavilán. Se me disoció mi DJ Gavilán. Se me fue. De esas veces, ¿te acuerdas cuando te levantas? Cuando te levantabas de niño en la mañana y te quedabas viendo un punto fijo ahí con tu pantalón y tu ropita al lado que te dejaba tu mamá ya calientita para vestirte, y tú te quedabas viendo un punto en la pared así de... pero pensando en nada. Así se me quedó mi DJ Gavilán. Pero bueno, bandita hidrocachonda, gracias como siempre. Estoy muy emocionado porque el día de mañana prácticamente estaremos cumpliendo casi 4 años al aire. ¿Por qué digo casi? Porque oficialmente es el 19 de septiembre, el aniversario. Pero bueno, el día de mañana pues estaremos hablando de esta cuestión, de este festejo. Así que súper atentos. Gracias a aquellas personas que están aquí desde que inició Ponte al Tiro hace 4 años y quienes se han ido sumando a este proyecto. Muchísimas gracias. Es por y para ustedes. Los quiero mucho. Pero ya me tengo que ir porque tengo que ir a mimir, porque mañana temprano hay Mañana Exa. Recuerda que toda esta semana hemos estado cerrando con rolitas de los 80s, pero ahora en español, porque la semana pasada sí, muy chido, muy ochentero y demás, pero era puro English, y aquí hablamos español. Así que el día de hoy te voy a dejar con una gran rola, una rola que además...

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0: 951.
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0: ¿Cuántos frascos tienes en tu baño que compraste porque a alguien te los recomendó, porque salían en un video o porque la etiqueta prometía milagros? Cremas, sueros, ácidos, jabones con nombres que suenan a clase de química, pero ¿alguna vez te has preguntado qué hay realmente dentro de esos frascos y si de verdad les sirven a tu piel? Hoy vamos a hablar de la ciencia que está detrás de tus cosméticos. Lo primero que hay que saber es que los cosméticos no son exclusivos para mujeres. Hoy existen productos para todo mundo. Shampoos especiales para hombres, gel de limpieza para bebés, desodorantes para piel sensible, esmaltes de uñas, cremas antiarrugas. Y detrás de cada uno hay una disciplina científica llamada química cosmética. Química cosmética, que se encarga de formular productos para limpiar, proteger y mejorar el aspecto de la piel, el cabello, las uñas y los labios. Para formular un cosmético se necesita saber de anatomía, fisiología, química y hasta microbiología, porque hay que garantizar que el producto no se contamine con bacterias, mohos o levaduras. Un cosmético mal formulado no solo no funciona, puede dañarte la piel. Y aquí es donde entra la parte que todos quieren saber, los famosos ácidos. Pero antes, un dato clave. A partir de los 25 años, tu piel empieza a producir menos colágeno, la proteína que le da firmeza y elasticidad. Por eso, aparecen las arrugas. La piel pierde su capacidad de retener agua. Saber esto te ayuda a entender para qué sirve cada producto. El ácido salicílico se usa para tratar el acné. Reduce los poros y tiene efecto antiinflamatorio, pero puede irritar y aumenta la sensibilidad al sol. Así que si lo usas, bloqueador obligatorio al día siguiente. El ácido glicólico exfolia. Ayuda a retirar células muertas, aclara manchas y suaviza arrugas. Pero en exceso o en piel sensible, puede causar irritación. Y el ácido hialurónico, ese que está de moda, es un polisacárido que evita que la piel pierda humedad, mejora su elasticidad y disminuye líneas de expresión. Pero ojo, en exceso puede provocar el efecto contrario. Entonces, ¿cómo elegir bien? Primero, conoce tu tipo de piel o cabello. No te guíes solo por recomendaciones, porque si no tienes la misma dermis o el mismo sistema capilar que quien te invitó a probarlo, puedes llevarte una mala experiencia. Segundo, lee la etiqueta. Busca que diga dermatológicamente probado y libre de crueldad animal. Además, revisa que no contenga algún ingrediente al que seas alérgico. Y tercero, evita productos importados de manera ilegal, porque no cuentan con garantías sobre sus ingredientes. No tienen estudios que avalen su calidad y podrían ser dañinos para tu salud. Que sea bonito y barato no significa que sea seguro. Tu piel es el órgano más grande de tu cuerpo y el primero que da la cara por ti todos los días. Merece que lo que le pongas encima tenga ciencia, no solo mercadotecnia. Así que la próxima vez que estés frente al espejo con un frasco en la mano, hazte la pregunta que importa. ¿Esto de verdad es para mí? Con información de la doctora María Guadalupe Nava Arzaluz, de la FES Cuautitlán de la UNAM. Un guión de Leonardo Santiago, con información del portal Ciencia UNAM. Les saluda Mónica Genis.
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2: Lluvia, pisadas, raspones. Nuestro calzado resiste absolutamente todo.
1: Sin embargo, lucirlo reluciente y bien cuidado no exige gastar de más.
2: Si quieres elaborar tu propia crema para calzado, quédate para aprender la receta de esta tecnología doméstica.
3: Revista del Consumidor.
1: En el día a día, merecemos usar productos de calidad que nos faciliten la vida. ¿Y sabes qué es lo mejor? Que muchas veces podemos crearlo con nuestras propias manos.
2: Por eso, haremos nuestra propia crema para calzado, que está validada por el Laboratorio Nacional de Protección al Consumidor. ¡Comencemos!
1: Para esta tecnología doméstica puedes adquirir los ingredientes en droguerías y tlapalerías. Los ingredientes que vamos a utilizar para hacer 750 mililitros son media cucharadita de colorante sintético negro, media taza de aguarrás, 4 cucharadas de vaselina simple, 2 cucharadas de cera carnauba, 3 cucharadas de cera amarilla y 3 cucharadas de ácido esteárico.
2: También vamos a ocupar los siguientes utensilios. Un cubrebocas, un par de guantes de látex, una taza medidora, un recipiente con capacidad de 500 mililitros, 2 abatelenguas, una cuchara sopera metálica, un tazón de vidrio con capacidad de 1 litro, una cacerola con capacidad de 2.5 litros, 2 trapos para manipular objetos calientes y un recipiente de plástico o metal con capacidad de 250 mililitros.
1: Ahora sí, pasamos a la magia de la preparación. Pero antes de ponernos creativos, recuerda que la seguridad es primero. Ajustémonos el cubrebocas y pongámonos los guantes de látex.
2: En un lugar con ventilación, empezaremos disolviendo el colorante en el aguarrás con una batelenguas. Puedes pulverizar el colorante envolviéndolo en un papel y golpeándolo suavemente con un martillo.
1: Después agregamos la vaselina, la cera de carnauba y la cera amarilla en el tazón y la calentamos a baño María.
2: Un gran consejo para que la cera se funda más rápido es cortar la cera en cubitos pequeños y mezclar constantemente hasta que se derritan por completo.
1: Una vez que la cera esté líquida, añadimos el ácido esteárico y continuamos moviendo hasta que se integre totalmente.
2: Ya que se hayan disuelto todos los componentes, con mucho cuidado, retiramos el tazón del baño María y vertemos nuestra mezcla de colorante con aguarrás e incorporamos todo mediante movimientos suaves. Por último, vaciamos nuestra crema para calzado en el recipiente de 250 mililitros.
1: Solo resta tener un poco de paciencia. Antes de cerrar el envase, dejamos enfriar a temperatura ambiente hasta que el producto se solidifique. ¡Y listo!
2: Lo mejor de esta tecnología doméstica es que tiene un año de caducidad y se prepara en 40 minutos aproximadamente.
1: No olvides mantener el recipiente bien cerrado para evitar que la crema se reseque. Además, es indispensable que el envase contenga una etiqueta visible que señale que debe mantenerse fuera del alcance de niñas y niños. Y, de ser posible, una leyenda de precaución por su contenido de solvente.
2: Guárdala en un lugar fresco, seco y oscuro. Y devuélvele la vida a tus zapatos. Anímate a preparar este producto en tu casa y etiquétanos en Instagram con el hashtag Tecnología Doméstica Profeco y arroba Revista del Consumidor MX.
1: No olvides que también puedes ver esta y más tecnologías domésticas en nuestro canal de YouTube, Profeco TV.
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1: 12:58.

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0: 1-12.
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1: 316.
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0: 332.
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0: 411.
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0: despertarse, a despabilarse, que ya comenzó el exa fin de semana. Hoy es viernes.
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0: ¿Por qué no la cantas, Alejandro? Solo dice eso.
2: Es que se me olvidó. Otra vez. Hoy.
0: Una, dos, tres. Hoy es viernes. Gastar dinero.
2: Ir por unas morras.
0: Oye, ¿no? Toda esa versión, ¿no?
2: Ah, ok.
0: Bienvenidos a la mañana exa despertarse. ¿Cómo anda usted, señor Alex Flores?
2: Muy bien, contento. Qué bueno. Porque el hecho de que hayamos descansado un día entre semana, como bien raro. O sea, además, el miércoles no les pasó a ustedes que estaban entre, bueno, ¿hoy qué? Hoy es sábado, hoy es domingo.
0: Ajá, se sentía domingui.
2: Es Navidad, o sea, ¿hoy qué está pasando? Fue extraño, ¿no?
0: Y la neta que sí, amigo.
2: Sí, sí. Y luego, pues llega el viernes y otra vez es de, ay, otra vez vamos a descansar, Quille.
0: Qué rico, amigo.
2: Sí, entonces bien y de buenas. ¿Tú cómo estás, Sus?
0: También bien, amigo.
2: ¿Sí? ¿Qué come usted?
0: Estaba comiendo mandarina, marandina.
2: Ya llegó.
0: Ya comenzó el tiempo, ¿verdad?
2: Ya llegó esa época. De las frutas favoritas, ¿no? ¿No?
0: Pues sí, me dan una, la agradezco, pero no es como de mis favoritos. Pues no es de mis favoritas. El durazno es de mis favoritos. El mango es de mis favoritos. Tú te... ¿Es de tus frutas favoritas la marandina, amigo?
2: ¿Sí? La tangarina.
0: La tangarina.
2: Sí, sí, es de las FAPs. Sí, es que, bueno, creo que justo es esta cuestión de que es un sabor especial porque, pues, nada más es cierta época del año.
0: Claro.
2: Creo que es el encanto de la tangarina por ahí. También coméntenme si ustedes conocen gente que le sigue diciendo tangarina a la mandarina. Mi abuelita le decía así, creo que es algo de muy desde antes, Ancina se le decía.
0: Pues es como un pocho del tangerine.
2: Tangerine, no sé, la tangerine. Ajá, pero
0: mangarine.
2: Sí, es una muy buena fruta.
0: Sí, eso sí.
2: Es rica, deliciosa. Oye, ¿no hay nieve de tangarina? ¿Se han dado cuenta?
0: En realidad sí hay, pero la hacen artesanal, amigo.
2: Ah, ¿dónde? A ver, saquen una.
0: Ese es Taller 514, te lo puedo recomendar.
2: Hasta allá.
0: Cállate, está en el centro. Ay, no, ya vamos a comenzar. Mira, cuando el señor quiere quejarse, lo hace para todo. Bienvenidos a la mañana exa. Comencemos entonces, por
2: favor. Efectivamente, y recuerden que les tenemos las efemérides. Para que sepan qué pasó un día como hoy, 18 de septiembre, pero desde hace muchísimo, muchísimo tiempo. Ahí les va. Por ejemplo, para aquellos que no sepan, nació el escritor en 1830, nace el escritor José Tomás de Cuellar, que fue escritor y pedriorista, además mexicano.
0: Ok.
2: Un pedriorista mexicano. Y también en 1877 nació Plutarco Elías Calles, militar y presidente de México, que seguramente pues el nombre le suena porque hay muchas calles que se llaman así en el país, ¿no?
0: Claro.
2: Y además, en 1851 se funda el diario estadounidense The New York Times.
0: ¡Ay, el New York Times!
2: Oye, ya es viejo, ¿no? 1851, güey, échale cuentas, sí. Más 2, menos 15, 37 años ya. Y también en 1830 inicia transmisiones la radiodifusora mexicana XEW.
0: ¡Ándale!
2: ¡Qué loco! Güey, a ver, tiempo, 1830... Ya va pa... No, mames, ¿a poco sí ya va para 200 años de la primera emisión de radio de XEW?
0: Fíjate, amigo.
2: Casi lo mismo que EXA.
0: Ándale. ¿Sí?
2: Se dice por ahí que la inauguró Don Chevo de la Mexicana.
0: ¡Guau, wow, amigo! Sí. ¡Qué preciosura, eh!
2: Pues ahí tienen, esto fue lo que sucedió un día como hoy, pero hace muchos años. Y por ahí déjenme, pues me echo porras, porque no es un día como hoy, pero no va a coincidir. Pero un 19 de septiembre de hace 4 años ya, este señor inició aquí sus pininos en el radio, inició con Ponte al Tiro.
0: ¡Ay, ya llevas 4 años, amigo!
2: Ya son 4 años, sí, sí, sí.
0: Ay, no,
2: sí.
0: Iba a dar un comentario.
2: ¡Dalo,
0: pero...
2: suéltalo!
0: No, quisiera yo. Pero que sean muchos años más, que
2: gracias.
0: Te retribuyan todo bien padre aquí.
2: Gracias.
0: Bueno, ¿qué más, amigos?
2: Ya nada más, vámonos con la frase del día de hoy. ¡Ay! ¿Qué tal, mi Ferrinsky? Del Emily Rose andaba con todo, ¿eh? Con toda la actitud. Ahí les va la frase del día de hoy. Sobre todo, no se mienta a sí mismo. El hombre que se miente a sí mismo y escucha su propia mentira llega a un punto en que no puede distinguir la verdad dentro de sí.
0: Abusados, porque es muy cierto, ¿eh?
2: Tran, tran, tran.
0: Por eso bien abusados con los mitómanos, con los...
2: Es que mentirle a otras personas, pues podrá ser común, pero mentirte a ti mismo y que te creas esta mentira, ojo, porque te hace muchísimo, muchísimo daño, porque te engañas totalmente. Y entonces, puede ser que tú seas la víctima en todo, ¿sabes? Tú eres quien sufre porque no, es que todos están mal, porque yo soy el bueno siempre. No, no, no, hay que admitir, no hay que mentirnos, hay que aceptarnos como somos.
0: Así es, amigos, gracias por la frase del día de hoy.
2: Chisma.
0: Y el cómo amanecimos hoy, hijo.
2: Ay, ¿lo puedes cantar otra vez?
0: No.
2: Ahí les va, mis queridísimos mañanexos. ¿Qué les gustaría volver a experimentar por primera vez?
0: Ok. Ay, ¿por qué preguntas cosas que no puedo decir al aire?
2: ¿Por qué? Lo puedes decir de manera adecuada también tú.
0: Ah, voy a buscar la forma de... Ok, usted.
2: Hay palabras para dirigirse de manera correcta.
0: Ya sé, pero hay situaciones que no son correctas.
2: Eso sí, efectivamente. Y nuestros queridísimos Echaquich. Oye, ¿sabes qué? Es que no hubo miércoles de chistes.
0: Ah, ok.
2: Entonces, Emily Rose me dijo, oye, ¿y por qué no se los reponemos? Y
0: va, yo le dije, Emily, va. Ok, perfecto. ¿Va? A participar entonces con esos chistes. Por lo pronto, viernes del doctor Ricardo Cruz. Mucha cosa, jijiji, jajaja. 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

0: Ay, Susan, esa nota es vieja. La nota vieja en La Mañanexa.
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2: Ajá. Mis queridas viejas lesbianas de Mene. Bienvenidos a LNT Vieje. El día de hoy estaremos platicando de la banda de rock más emblemática, la mejor musicalmente hablando, la más famosa. No. No, no es cierto, no es la banda más emblemática, pero sí es una banda que marcó una generación. Casi estamos hablando nada más y nada menos de Panda, que sí marcó generación con sus plagios y todo. Pese a quien le pese.
3: Pues marco. Que hay mal gusto en la música y es Panda, güey, discúlpenme. Yo sé que a ustedes les gusta. Sí, apaga.
2: Gracias, ahí está. Entonces... Pues bueno, esta es una entrevista que le hicieron hace mucho tiempo a Panda de, pues, ¿cómo inició? Púchale, play.
4: ¿Usted, tío?
5: Claro. O sea, así como voy a pagar mi renta, sí, si no, o sea, sí. ¿Tú me compras un depa? Chido.
4: Panda empezó haciéndolo gratis, güey, porque en el primer disco no ganamos un peso, te lo juro. O sea, un peso no ganamos. O sea, empezamos a ganar, igual, o sea, empezamos a sacar lana hasta la mitad del segundo. Ahí, y así de que... Y lo seguimos haciendo por gusto, eso lo hacemos por gusto porque no vivimos de esto. O sea, porque no deja para tener una vida con. O sea,
6: pero es que
4: mucha gente me va a decir, claro que sí, yo no sé qué. Pero la verdad, digo, no.
2: Pues sí, como muchas bandas actualmente, ¿sabes? A ver, la gran diferencia ahí es que ellos sí ya habían firmado con una disco, un sello discográfico, y pues sí está gacho no ganar nada de tus primeros álbumes después de haber firmado con un sello discográfico.
3: Eso sí está gacho.
2: Porque se supone que ahí tendría que haber billete. Actualmente hay bandas que no ganan varo, pero porque están muy independientes, ¿no? Que eso cambia la situación.
3: Totalmente de acuerdo.
2: Sí. Y bueno... De ahí a ahorita, pues gana millones de pesos por cada canción. Más o menos 3 millones de pesos por canción.
3: Estás inventando. Ay, no, ya vámonos con más música en todas partes, Pontexa.

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4: Hola, muy buenos días. ¿Puedes poner la canción del Son del Dolor? Excelente día, saludos para todos.

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1: Susan, Alex, Emily Rose, espero que les vaya muy bien el día de hoy, que todo les salga muy chido. Y si me pueden poner una rolita de Índigo, que va. Un abrazote.

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1: Maya Nexus, llegó el momento del cómo amanecimos hoy. Ajá. Participen a través del WhatsApp 122-6351 y díganos, ¿qué les gustaría volver a experimentar por primera vez?
2: Pues cuando uno ve el amanecer, el atardecer, cuando bebí café por primera vez, cuando bebí por primera vez, cuando fumé por primera vez, cuando cogí por primera vez.
1: Ok, ¿tú? No te entendí el último, es que como que...
2: Ay, ¿sabe qué?
1: Como que te no escuché
2: la
1: bien.
2: La primera vez.
1: Ah,
2: ¿y tú?
1: Ok. No sé, creo que... A ver, tengo que ser muy honesto. O sea, vivir un amanecer o un atardecer por primera vez, no me acuerdo de la primera vez que lo viví, ¿sabes? Claro. Entonces, sí, no te diría, oh, es que me acuerdo. Nah, la verdad es que no. Pero cosas que me gustaría vivir por primera vez, viajar en familia por primera vez. Okay. Es una experiencia que estuvo chida. El ser papá por primera vez también es una experiencia que estuvo chida, claro, cómo no. Pues fíjate que... Es que entiendo esto de tener relaciones por primera vez. La neta es que no.
2: No, la verdad es que no.
1: No, porque estoy seguro que el 98% fue malísimo.
2: Claro.
1: O sea, en verdad muy pocas personas pueden decir, no, la verdad estuvo muy padre. No.
2: Claro.
1: La verdad es que seguramente no, porque sí. No sabías ni qué hacer.
2: Pero sabes que sí creo que está chido el primer beso. Y no porque sea un buen beso, porque eso yo creo que ya lo tuvimos después. Pero esa sensación.
1: Exacto.
2: Ese, ay, ¿qué pasará? Yo creo que eso sí está chido.
1: El enamorarte por primera vez.
2: Ándale.
1: Ajá. La primera vez que te enamoras, que no conocías ese sentimiento.
2: Sí, claro.
1: Y lo tienes y de repente es como que, güey, ¿qué es esto? Qué padre sentimiento que es, ¿no?
2: La neta que sí, amigo,
1: sí,
2: ¿eh?
1: Sí, sí. Entonces, pues bueno, hay varias cosas que nos gustaría experimentar por primera vez.
2: Totalmente de acuerdo, amigos.
1: ¿Va?
2: ¿Y qué más les iba yo a decir? Es que iba a decir, ¿qué? No, es que no, no. Ya,
1: dilo,
2: no, amigo,
1: dilo,
2: es que
1: favor.
2: No, es que luego vienen los exakits también.
1: Ok.
2: Los debo de tener cuidado.
1: Ok.
2: Sí, ok.
1: ¿Sí?
2: A participar entonces, ustedes, mañana exos al 449-122-6351.
1: Efectivamente, los queremos leer y escuchar más tardecito. Vámonos.
2: En todas partes.

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9: Hola, muy buenos días. ¿Me puedes complacer con la canción de Mi Trauma, Ángeles Azules y Melissa Robles? Gracias, saludos.

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1: Hola, buenos días, Susan y Alex. ¿Puedes complacerme con una canción de Zoe? La de Soñé.

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0: Mañana Exos, ya son las 7 de la mañana. Bienvenidos a aquellos que apenas están despertando.
1: Además, ya lo saben, los esperamos para estarlos escuchando en el Cómo Amanecimos hoy. La pregunta del día de hoy es, amigo,
0: nos tienen que decir, por favor, Sote, ¿dónde tengo anotado el tema del día de hoy? Eso es lo que, ajá, nos tienen que decir. Okay. Efectivamente, no, ¿qué te gustaría volver a experimentar por primera vez?
1: Ok, ¿va? Perfecto. Y además, llegamos con los exakis.
0: Ah, recuerden que el miércoles les quedamos a ver los chistes. Entonces, se los vamos a reponer hoy. Y el día de hoy es viernes de chistes.
1: ¡Ay, puro jijiji, jajaja! En este comienzo de Exa fin de semana. Perfecto. Vámonos ahora con Bruno Mars. Esto es Lo Arriesgué Todo en Todas Partes. Con Exa.

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1: Ya son las 7:08.
2: Ajá. Oigan, participen a través del WhatsApp, ya lo saben, nos vamos a leer y escuchar. El día de hoy, el cómo amanecimos hoy, es ¿qué te gustaría volver a experimentar por primera vez? Hay muchas cosas, sí, efectivamente, pues esta cuestión del amor, claro, qué bonito, qué padre volver a experimentarlo por primera vez. Pero imagínate que tuvieras la oportunidad ahorita con tu conocimiento cerveceril de experimentar nuevamente por primera vez ese trago, ese primer trago, pero así que digas, oh, qué rico.
1: Ya sé, qué rico, ¿eh?
2: Sí. O esa comida, todos tenemos alguna comida que probamos alguna vez y la primera vez fue así de... ¿Qué es esto? ¿Qué yo estoy probando?
1: ¿Cuál sería tu comida que te hace eso?
2: Ay, no sé. Así que yo diga, no me acuerdo. No, mi cuerdo. No, estoy tratando de... Es que soy un hombre de gustos sencillos. El primer día que probé chetos con vinagre, no, hombre.
1: Pues, la verdad es que sí.
2: Es muy rico, ¿no? Ajá. Sobre todo el vinagre que queda al final con el sabor de los chetos.
1: Oye, me desbloqueaste la niñez. Sí. Los chetos con
2: vinagre.
1: Sí. Cuando antes era maíz y ahora es plástico, pero bueno.
2: Pues mira.
1: Eran otros tiempos, muchachos, ya, la verdad.
2: Total.
1: En fin, púchale play, hijo.
3: La muñeca fea. Y no estoy hablando de Emilio. Muñecota. Buenos días, muchachos. Mis ojos, Alex Flores, Emilio. Hola, controladores. Aquí andamos, miren. Después del after y lo que sigue. Todo motor. Muchachos, ¿cómo es? Aquí andamos, miren. Después del after y lo que sigue. Todo motor. Muchachos, ¿cómo es?

0: acuerdo, creo que dijo algo. Volver a vivir ese primer viaje a la playa con la familia completa, completita. Eso es fascinante. Me sé que ya no se puede, es imposible, pero recuerdo el hotel, el Marsol de Vallarta. No, una chulada. Y estábamos todos. Entonces, yo creo que me quedo con eso y la primera vez que fui al Estadio Azteca, la primera vez que fui a la Fórmula 1. O sea, ese tipo de cosas ya son banales, pero me gustaría volver a vivirlas. Cuídense mucho, lo quiero mucho, manejen con cuidado. ¡Vámonos!
1: Gracias, Miedi.
2: Nomás dijo Fórmula 1 y el buen Emily Rose inmediatamente brincó así, ¿cómo? ¿Cómo que fue la Fórmula 1 antes que yo? ¿Tú has ido a la Fórmula 1, Emily Rose? No. Llévatelo, Eddie.
1: Tantas Europas para nada. Justo lo que yo decía, la primera taza, el primer sorbito de café.
2: Claro.
1: Con perejil es una experiencia que, wow, o sea.
2: ¿Sí?
1: O sea, sabe diferente.
2: Gano, definitivamente. Debe ser muy diferente.
1: El saborcito, uy, cambia. Qué rico. Sí, claro.
2: Sí. Sí, es que en verdad esos sabores que
1: esas
2: llegaste.
1: Primeras veces.
2: Exacto, ¿ah? Por primera vez fue como que. Aquí llego. A mí sí me gustaría volver a experimentar. Insisto, no me acuerdo de alguna comida en específico, pero sí probar por primera vez vez que. Aquí llego. A mí sí me gustaría volver a experimentar. Insisto, no me acuerdo de alguna comida en específico, pero sí probar por primera vez alguna vez que.

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1: Chaparritos, llegamos ya con los Exa Kids. El día de hoy sí, hoy toca chistes. Así que los queremos escuchar. Espero que ya tengan su chiste, porque la verdad, pues es viernes y aplica estarnos riendo, ¿no? ¿Poquito?
2: Sí, claro, digo cualquier día, pero hoy más que nunca, en este viernes de miércoles de chistes, ¿cómo no?
1: ¡Ay, guau!
2: Sí, sí te buguea, ¿no? Sí, uh-huh. ¿Qué? ¿Cómo?
1: Ya sé,
2: pero manden su chiste a través del WhatsApp 122-6351 para que puedan participar por sus pases dobles para Cinépolis Plaza Espacio.
1: Perfecto, así que cederemos en estos momentos la palabra al tío Alex Flores, que tiene chistes para ustedes.
2: Ah, chis, tú dijiste que me ganaste.
1: Ok, bueno, ahí te va uno. ¿Por qué los pájaros vuelan al sur en invierno?
2: ¿Ah, por qué?
1: Pues porque caminando tardarían mucho. ¡Oh, qué buen chiste!
2: ¡Ah, eso está bien chido!
1: ¿Qué le dice un pez a otro pez?
2: ¿Qué?
1: Nada.
2: Me gustó mucho el de los pájaros.
1: Es muy bueno. Oye, ¿cómo se despide un químico?
2: ¿Cómo?
1: Ha sido un placer. Vas tú, Alex.
2: Porque
1: ya.
2: Ácido.
1: Claro, yo. Juego de palabras.
2: Ajá. Oye, ahí te va. Llega un niño con su papá y le dice: papá, papá, me ha mordido una serpiente. Y el papá asustado le dice: ¿cobra? Y le dice: no, gratis.
1: Ah.
2: No.
1: Otro.
2: Está una ratita, está una ratita ahí sentada y la otra rata le dice: oye, ¿qué haces ahí sentada? Y la ratita le dice: estoy esperando un ratón.
1: Está bueno. Sí, ok, muy buenos bonito. Chistes el día de hoy. Esto fue Exa Kids. Ah, no, ¿verdad? Están ellos. Ok, muy bien. Activaremos la ruleta. ¿Nos acompañan?
2: Una, dos, tres. Exa Kids.
3: Hola, soy Felixín. Mi chiste es que le hice un cable a otro cable. Son los intocables.
4: Hola, buenos días.
2: ¿Wally?
4: Mi nombre es Paulina Escamilla Iñaga.
2: Ajá.
4: Y este es mi chiste. ¿Cuál es la fruta que más paciencia tiene?
2: ¿Cuál?
4: La pera, porque siempre espera. Bye, soy un Exakit. Quiero ganar.
2: Adiós.
5: Hola, Exakits, mi nombre es Ali.
2: ¡Ole!
5: El chiste que yo les voy a... Bueno, van a ser dos.
2: A ver.
5: ¿Qué le dice un pato a otro pato?
2: ¿Qué?
5: Estamos empatados. Y el otro es... ¿Qué le dice un cero a otro cero?
2: ¿Qué?
5: No somos nada. Adiós.
2: Adiós.
5: Los quiero. Bye.
1: Te queremos.
6: Hola, Exakits, soy Dante. Dos cosas. Hoy es viernes.
1: Ajá.
6: Y que los miércoles no, es de chistes... Pero mi chiste es...
2: Ajá.
6: Hay un perro que se llama Goma, se rascó y se borró. Soy un extra que quiero ganar.
7: ¿Cómo se dice espejo en japonés?
2: Ahí estoy.
7: Hola, soy Itzayana y quiero ganar.
2: Adiós, Itzayana.
8: Buenos días, yo soy Raúl Rosales.
2: ¿Qué onda, Raúl?
8: Había un perro llamado Pegamento, se cayó y se pegó.
9: Buenos días, Exa Kids. Mi chiste es gira tu calzón con agüita de limón. Me llamo Fernanda, quiero ganar, soy una Exa Kids.
2: Adiós.
10: Hola, soy Matías.
2: ¿Qué onda, Matías?
10: Hoy te voy a contar un chiste. ¿Qué le dijo una iguanita a una iguanita?
2: ¿Qué?
10: ¿Qué? Somos iguanitas. Bye. Soy un Exa Kids, quiero ganar.
2: Adiós.
10: Y me puedes contarse con la canción Sasha Boys, por favor.
2: Okay.
10: Bye.

0: quiero que me vean.
1: Hola, Chakich, mi nombre es Reni. Y un día había un par de uvitas. Y una uvita dijo: ¡Respira! ¡Respira! Porque la uvita ya estaba morada. Y soy una Chakich. Quiero ganar.
2: Bye.
1: Bye. Besos y abrazos. Besos. Bonito día.
3: Bye. Igualmente, mi amor.
4: Hola, soy Romina Acevedo. Ajá. Mi chiste de hoy es:
3: ¿en qué?
4: ¿En qué se parece un brócoli a una casa del terror? En cualquiera de los dos te saca un pedito. Soy un Chakich, quiero ganar.
5: Hola, Chakich, mi nombre es Vale y el chiste que les voy a contar hoy es de un gato, un gallo y una serpiente. Un día iban caminando por un río y el gato se cayó al agua y les dijo: ¡Me ahogo! ¡Me ahogo! Y el gallo le respondió: ¿Qué quieres que haga? ¿Qué quieres que haga? Y la serpiente le dijo: ¡Sálvalo! ¡Sálvalo! ¡Sálvalo! Y soy una Chakich. Quiero ganar. Bonito día. Bye.
3: Bye. Bye, bonito día. Oiga, qué buenos chistes el día de hoy, ¿eh?
2: Sí, sí. Ajá. Sí. Me gustó mucho el del pedito.
3: Sí.
2: También el del pato.
3: No lo entendí.
2: No esperaba absolutamente nada. Creo que eso fue lo que me divirtió mucho. Fue de, ¿qué está pasando?
3: Este último también me gustó mucho.
2: También, sí, le metió bastante.
3: Oye, ¿y sabes qué? También hay chistes que han pasado de generación en generación. Por ejemplo, el del perrito que se cayó y se pegó y así, resistó.
2: Justo.
3: Siempre yo también lo decía de chiquita.
2: De chiquita, sí. Sí.
3: Wow.
2: Oye, tengo una duda. ¿Actualmente seguirán existiendo los chistes de Pepito?
3: Ah, qué buena pregunta.
2: Sí, porque en nuestros tiempos era Pepito.
3: Claro. Sí, no sé si nos pueden decir exactito entonces. Pero bueno, perfecto, gracias por participar. Ahora activaremos la ruleta para saber quién es el ganador o ganadora que se va al cine en Cinépolis Espacio. ¿Contamos?
2: ¡Una, dos, tres! ¡Exakids!
3: Y la ganadora es la nena que contó el chiste de la casa del terror y del pedito porque no escuché su nombre.
2: Muy buen chiste.
3: ¡Felicidades! Ahorita nos comunicamos contigo, ¿vale?
2: Exacto. Oigan, que tengan un precioso y excelente día. Pásenla bonito y pásenla muy bien este fin de semana.
3: Por lo pronto nos vamos con esta complacencia. Saya Boys, Soda Pop en todas partes. 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

0: quiero.
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1: Llegamos a la hora godín de la Mañanexa. Ya son las 8:02. Y mientras Alex Flores deglute su galleta, ajá, vamos a tratar del cómo amanecimos hoy.
2: Ajá.
1: ¿Qué más?
2: Manden su mensaje y díganos qué les gustaría experimentar nuevamente por primera vez.
1: Vámonos en todas partes. Pontexa.

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1: Ya son las 8:09.
2: Maya Nexos, llegó el momento de The Most Viral Thing. ¡Ay! Oigan, ¿ustedes saben qué es el... es que no sé si se diga Hirox o Hirox.
3: Sí.
2: Ah, ¿qué okay. es el Hirox?
1: No, yo no
3: es
1: sé.
3: Una competencia.
2: Ajá, una competencia.
1: Ah,
2: atlética.
1: Claro, sí.
2: Ok, es un tipo de maratón, por así decirlo, ¿no? Pero acá que implica varios tipos de ejercicios. Bueno, no sé si precisamente últimamente han visto por ahí en las redes sociales... están las fotos de un atleta que estaba practicando precisamente Hirox y pues hizo popó. Se hizo popó, estaba toda embarradita de popó de su pierna. Y bueno, ahí les va el contexto. Pues bueno, esto trata sobre una atleta que se llama Hietzik. Creo que se pronuncia así, Hietzik, que sufrió incontinencia fecal durante una carrera de Hirox en Beijing. Pero ella continuó y continuó hasta ganar. Pero ya después se disculpó y renunció a su título porque dijo, así me manché.
1: O sea, ¿cómo? ¿Sí ganó o qué?
2: Sí ganó. Sí. Sí. Pues nadie se le quería acercar, bro.
1: Claro.
2: Es que, y justamente este es uno de los problemas, que a ver, es una competencia donde ella, por ejemplo, de repente te tenías que hacer como tipo lagartijas y pegarte el suelo, y hubo más atletas que pasaron por ahí, evidentemente. Ay, entonces, seguramente, pues, donde pasaba ella dejaba algún rastrillo.
1: Claro.
2: No, o sea, no un rastrillo, sino un rastro pequeño. Como de
1: heces fecales.
2: Heces fecales, tío, efectivamente. Ah. Entonces, bueno, ella tuvo que renunciar a este premio que se llamaba Hirox Beijing Pro. Ustedes lo pueden observar y, de hecho, a raíz de eso van a cambiar el reglamento. Qué raro, ¿no? O sea, que tuvo que pasar que alguien se defecara para decir, oye, bro, no está bien. ¿No?
1: Claro. Y así es como han salido las reglas de la vida, güey, porque a alguien ya le sucedió, ¿no?
2: Exacto, exacto. Entonces, los organizadores de Hirox y su cofundador admitieron que fue un error no haber intervenido durante la carrera, y a raíz de esta controversia, la organización implementó de inmediato nuevos protocolos de biocontaminación. Y es que esto es precisamente lo complicado. A ver, imagínate que tú vas atrás de esta señorita, y que por más que quieras pasarla, no te da, o sea, el caballo no te da. Entonces todo el rato tuviste que ir atrás de ella viendo ahí cómo claro. estaba toda embarrada, porque si hay imágenes, o sea, en verdad vean las imágenes,
1: sí,
2: y pues claro.
1: Solamente las fotografías.
2: Sí, sí.
1: A
2: sí.
1: menos que sea un loco mexicano que de repente incluso el piropo de con tu caca me hago un choco. Entonces igual probablemente lo haya aplicado esta ocasión,
2: pues
1: no
2: sí,
1: lo sé.
2: No lo sé, pero sí, si vieron por ahí el video e imágenes, no es ella, simplemente fue tanto el esfuerzo que hizo esta atleta. Claro. Pues que le ganó la incontinencia y
1: le siguió.
2: Efectivamente.
1: Admiración por eso. Pero bueno, sí. Oye, espera, aprovechando, saludos para Meli, que nos anda mandando mensajito y que nos anda escuchando hasta la madre patria, hasta Asturias. Mi pecosa adorada, muchísimas gracias. Qué bonito leerte, me sorprendiste mucho. Una cuatacha de hace muchos años.
2: Ah,
1: y que
2: ¿en
1: entonces
2: serio?
1: Ella dijo, no, es que iba a contar su historia y no puedo.
2: Ah, oye,
1: o si puedo,
2: ¿y
1: Meli?
2: ¿Qué tal que nos confundimos y es Asturias?
1: No, si es Asturias.
2: Desde las Austrias.
1: Asturias.
2: Desde Asturias, ya sé.
1: Y le está yendo muy bien y está totalmente enamorada y qué bueno, me encanta verte en las redes sociales, en las fotografías y demás. Mi Meli, te deseo toda la felicidad y dicha del mundo, te quiero.
2: Te queremos mucho, gracias por escucharnos y luego te pasamos nuestra cuenta, unos euros.
1: Estaría bien
2: que
1: padre.
2: Si le está yendo muy bien,
1: es
2: estaría muy chido que te preocuparas por nosotros y nos mandaras unos cuantos euros.
1: Bien.
2: ¿No?
1: No les hagas caso a mí, Gracias por escucharnos, que además pues obviamente nos escuchan por aplicación. Y eso entonces está bien chido, porque de tantas posibilidades y opciones que tiene para escuchar, escuche La Mañanexa.
2: Qué rico, qué padre que nos ponga así, y para que todos sus amigos le echen carreta así de, no manches, los mexicanos nomás dicen güey, y nosotros así.
1: Dice que sí puedo contar su historia.
2: ¿Sí la puedes contar?
1: Había una vez, nos vamos con música a todas partes, Pontexa.

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2: Ajá, y les vamos a dar... A ver, ¿en qué mes estamos?
3: ¡Septiembre!
2: Efectivamente, el mes más patrio y en el mes donde los mexicanos nos disfrazamos de más mexicano. ¡Ay, cómo no! Pues bueno, les vamos a dar algunos datos y curiosidades sobre México.
3: Ok, México.
2: ¿Va? Por ejemplo, ahí les va. Su nombre oficial, y este nunca lo utilizamos. ¿Tú lo utilizas?
1: Sí, lo he utilizado.
2: ¿En verdad? Claro. ¿Cuándo? Claro. ¿A poco cuando te dicen, oye, ¿de dónde eres? Tú dices, ¿de Estados Unidos mexicanos?
1: Así, correcto.
2: Wow.
1: Muy bien. Además, en todo el país se hablan 68 lenguas.
2: Exacto. Uh-huh. Recuerden que hay mucha lengua indígena. Es el 14º país más grande, con 1,964,375 kilómetros cuadrados. Lo mismo que le vales a tu ex.
1: Y además, el 10 más poblado. O sea, estamos entre los 10 países más poblados del mundo.
2: Sí, estamos como 130 millones de audios. Ahí te va. Y además, que este dato es el que digo, eso, chingamadre. Es el máximo exportador de cheve.
1: Porque la cerveza es... Okay. Y cuenta con más volcanes pequeños en todo el mundo, fíjate.
2: ¿En serio? Uh-huh. Ahí te va también. Y además somos el país que más hispanohablantes tiene.
1: Además, en México puedes pagar impuestos con obras de arte.
2: Ah, sí, eso es oficial, qué chido. O sea que voy a poder pagar con mi rostro.
1: Basta.
2: Ahí les va. Y además alberga la pirámide más grande del mundo. Ojo, no por su altura, sino por su base, que es la de Cholula, Puebla.
1: Órale.
2: Esta que está bajo un cerro y hasta arriba los españoles decidieron poner una
1: iglesia.
2: Sigamos
1: con más música en todas partes.
2: Pontexa. Porque...

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0: Ya son las 8:49. Oigan, y qué gusto. ¿Quién está en cabina, mi queridísimo Alex Flores?
1: Mañanexo se encuentra con nosotros nada más y nada menos que Gerardo de Infección Sombra.
0: Ay, amigo, siempre llegas cada año con noticias, con sorpresas. Cuéntanos este día, ¿qué onda? ¿Qué vamos a esperar?
2: Pues nada más me ves cada año, pero bueno. Sí, primero que nada, agradecerles, Susan, Alex,
1: por... Bienvenido.
2: Por el espacio. Pues ahora tenemos varias cosillas que platicar. Entre ellas, bueno, empezamos con... empezamos con el Mercadito Macabro. Okay. Es la primera vez que se va a hacer aquí en Aguascalientes.
1: Mercadito Macabro. Ok.
2: Eso, juntamos expositores, personas que se dedican a realizar... artesanías, pero solamente dedicadas al Día de Muertos y al Halloween.
1: Okay.
2: Va a ser del 8 al 1 de noviembre, 8 de octubre al 1 de noviembre, en el Bar Coroba, que está a un costadito del Panteón de la Salud.
1: Ah, ok, ok.
2: Es un garden bar, está muy grande. La verdad, vamos a tener música, vamos a tener conferencias sobre brujería. Va a haber personas leyendo como la mano, el café, todo este ambiente, digamos,
1: esotérico, místico,
2: okay. Ocultismo, terror. Ajá. Va a haber lugares donde te vas a poder tomar fotografías, va a haber comida, va a haber un sinfín de cosas. Y sobre todo darle el espacio a personas de Aguascalientes, que la verdad sí se están discutiendo y sí hacen las cosas bien. Porque luego a veces vamos a otros lados y pues dejamos a un lado lo local. Entonces va a ser para personas que se dediquen a realizar puras cosas de Día de Muertos.
0: Ok. Oye, amigo, antes de ir pasando a otros temas, en cuanto al Mercadito Macabro, estás mencionando acerca de los artesanos. ¿Ya los tienes o todavía la gente se puede poner en contacto contigo?
2: Tenemos tres espacios todavía disponibles.
1: Okay.
2: Tres espacios disponibles, la verdad. Cuando soltamos la convocatoria, luego mucha gente empezó a mandarnos WhatsApp. Oye, yo me dedico a esto. Oye, yo me dedico al otro. Oye, yo vendo máscaras, yo hago máscaras, etcétera. Entonces, y también lo que les comentaba, oye, yo leo la mano, yo me dedico al esoterismo, yo me dedico a leer el café, todo esto, pues también tiene el espacio, no hay ningún problema. El chiste es que, pues, la gente vaya, es entrada gratuita, pero, o sea, pues, también tiene el espacio, no hay ningún problema. El chiste es que, pues, la gente vaya, es entrada gratuita. Pero, o sea,
0: digo, para esos tres lugarcitos que quedan, amigo.
2: 449-405-9058 por WhatsApp, para que ahí, si ustedes venden algo relacionado, porque no queremos que se convierta como en un tianguis normal, un tianguis donde vendes cualquier cosa, sino que un tianguis especializado en Día de Muertos y en Halloween.
0: Perfecto. Okay.
2: Por otra parte, nos vamos a un lado, Panteón de la Salud. Del 8 al 31 de octubre vamos a estar ahí realizando los recorridos teatrales de terror.
1: Okay.
2: Funciones 9, 10, 11 y 12. Por primera vez estamos vendiendo ya los boletos en línea.
1: Ah, qué chido.
2: O sea, la página es getvip.com/infeccionzombie. Ahí van a poder encontrar los boletos, ahí van a poder encontrar la disponibilidad de los de los boletos que haya. Este año hablamos de la Santa Inquisición. Ahora sí que es algo que sí pasó, a lo mejor no tanto en México, pero sí fue parte.
1: Tema denso.
2: Dicen que fue la parte negra de la historia de la humanidad. Entonces sí nos basamos en un libro que se llama El Mazo de las Brujas. Y pues de ahí vamos a sacar todo el recorrido, como ven.
0: Perfecto, amigo.
1: Perfectísimo.
0: Oye, y todas estas noticias que nos estás contando, ¿qué onda con redes sociales? La gente que todavía quiera buscar más, comprar ya sus boletos, ¿dónde podemos encontrar toda
2: Infección Zombie AGS, en la página de Facebook, ahí pueden encontrar el link de compra de boletos, pueden encontrar toda la información de qué trata cada evento, porque tenemos un sinfín de eventos, pero ahorita nada más vamos a hablar de esos dos. Ya las siguientes oportunidades hablaremos de otros. De otros eventos que también tenemos.
0: Okay.
2: Tenemos eventos particulares, pero pues ahí no,
1: esos no se promocionan, pero de todos modos súper atentos porque pues obviamente aquí habrá sorpresas. La próxima semana justo estaremos hablando de otros eventos. Ayer ya se habló de algunos, pero obviamente con que sigan la página en Facebook, ahí van a poder ver, se está publicando horarios y demás.
2: Sí, claro, ahí estamos continuamente publicando. Manden WhatsApp al número que ya les di. También ahí resolvemos todas las dudas que ustedes quieren, que a lo mejor se nos va un detallito, alguna duda, pues ahí mándenos un WhatsApp y ahí les contestamos. No sé si me permitan dar un agradecimiento muy especial a Funerarias Carrillo, que la verdad nos está apoyando muchísimo en estos proyectos.
0: Ajá.
2: Se está poniendo las pilas también en ayudarnos.

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1: Ni le cambies, no te muevas. Ya son las 9:01. Nos queda una hora de Mañanexa. Y atención, porque en este bloque llega el doctor Ricardo Cruz, que nos traerá Quédate con nosotros. Por lo pronto, vámonos con David Guerra en todas partes, Pontexa. 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
1: Así es, Mañanexus, llegamos con la rola exacta, esta nueva sección, amigo. Ajá. En el cual nosotros estamos listos para participar, no sin antes recordarles, o bueno, más bien decirles de cómo va, porque también ustedes, Mañanexus, si nos están escuchando y quieren participar, también se puede, cómo no, al 449-122-6351. Así que, Alex Flores, ¿de qué se trata?
2: No, esa cabina, amiga, mejor, el 915-8281, el WhatsApp.
1: Ah, qué güey, sí, tienes toda la razón.
2: Sí, porfa, marquen al 915-8281, es el teléfono en cabina. 915-8281. La rola exacta, pues es eso. Vamos a tener que adivinar la rola que va a poner el buen Emily Rose, que ya la tiene preparada.
3: Claro que sí.
2: Pero si ustedes marcan, o sea, si los Mañanexus marcan y ganan, ¿qué se van a llevar?
1: Se van a llevar un combo naranja, amigo. Nos llevamos vales para las fajitas en la cantina de antaño. Nos llevamos además medio kilo de discada en el Mal del Puerto. Y nos llevamos boletos para el cine en Cinépolis Espacio.
2: Exacto. Y un beso de tres también.
1: Va, porque no, pues es viernes, hijo.
2: Sí, es viernes. Es válido, así que con toda la actitud. Entonces, ¿en qué va a consistir? Nuestro queridísimo operador estrella Emily Rose va a poner el intro de una canción y nosotros vamos a tener que adivinar la rola.
1: Totalmente de acuerdo. ¿Sí? En caso que entre llamada, ustedes Mañanexus tienen que adivinar ese intro de esas canciones, ¿va?
2: Efectivamente.
1: Perfecto, pues suéltala, hijo. Alex Syntek.
2: Sí. Pero es que
1: lo
2: no
1: que tú necesitas.
2: Ah, claro, sí.
1: Lo que tú necesitas. Alex Syntek.
2: Sí. Pero es que
1: lo
2: no
1: que tú necesitas.
2: Ah, claro, sí.
1: Lo que tú necesitas.

0: ¿Te necesito de Alex Syntek?
1: No, no. Es con alguien más. Es colaboración esa. No.
0: A ver, déjala otro ratito.
1: ¡Te soñé!
2: No.
0: ¡Te miré!
2: No.
0: Me voy.
2: No.
1: ¿Le podemos marcar a Alex Syntek a ver si él se sabe sus canciones?
2: No, nos
1: ¿sí?
2: va.
1: Nos va a regañar.
2: Sí, nos va a regañar.
1: Sí, de...
2: ¿Qué tanta razón tenía Alex Syntek al enojarse?
1: Ok, no, a mí me encanta Alex Syntek, pero soy muy malo con los nombres de las canciones. ¿Puedes ponerlo en última ocasión?
0: A ver.
2: Voy a dejarla más tiempo. Más tiempo.
0: Me voy, la de pero me voy, me marcho.
2: Sí, pero ¿cómo se llama? Se llama.
1: Te amaré.
2: No.
1: Lo haré si es necesario por los dos.
2: Sigan avanzando la letra.
1: No me acuerdo.
2: De ahora en adelante.
1: Algo de tu lugar, ¿no?
2: No.
1: ¿No?
2: Algo así, pero sí. Justamente falta esa palabra. Esa palabra que falta.
0: En hora de este lugar. Innombrable.
2: No.
1: ¡Intocable!
2: Sí,
1: ya, perdóname.
0: En Oye, verdad. Eddie Montalvo decía: Intocable es tu lugar.
1: Sí,
0: pues,
1: exacto, sí.
2: Él le diga no.
1: El editó desesperado, así de: Intocable, imbécil.
0: Bueno, pero se estresó porque no marcó. La verdad es que pudiste haber marcado 9-15-82-81. Mañana, Exos. Así ustedes nos dejaron jugar ahorita nosotros solitos. Pero si de repente tú te quieres meter totalmente en el juego, no pasa nada, ¿eh?
1: Nos hubieran ganado. Yo creo que el día de hoy sí nos hubieran ganado. Sí. Porque en verdad me acabo de dar cuenta que voy a ser malísimo en esta dinámica porque sé las canciones, o sea, me las sé, pero ya cuando me preguntas el nombre es de, la de vista, la de...
0: Esa de que dice que sí, luego que no, ¿verdad?
1: Porque es el que las tiene que tararear y cantar para saber.
0: Pues esta fue entonces la canción exacta. Va a estar todos los viernes, así que la rola exacta, así que va a estar todos los viernes y ustedes pueden estar participando. Por lo pronto nos vamos con más música, amigo.
1: Efectivamente, nos vamos con...
0: ¿Nos vamos a corte, mi amor?
1: Exacto.
0: Y ahorita regresamos de todas partes con Texa.
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1: Mañanexos, como todos los viernes, el doctor más rockstar de todo el mundo mundial universal está con nosotros, el doctor Ricardo Cruz. ¡Uy!
2: Hola, ¿qué tal? ¿Cómo están? Buenos días.
3: Hola, amigo. Oye, ¿de qué vamos? Ay, perdóname. ¿De qué vamos a hablar el día de hoy? ¿Seguimos todavía con esas enfermedades extrañas o qué?
2: Pues me he puesto a trabajar mucho estudiando enfermedades raras y cada vez encontramos cosas más raras.
1: Okay.
2: Fíjense, hoy vamos a hablar del síndrome de Kleenex, así vamos a... Ahorita lo platicamos, ¿cómo
1: de,
2: ven?
1: ¿De Kleenex? ¿Como la marca de...?
2: Algo así, más o menos.
3: Creo que mi novio la tenía y siempre se la le pasaba yo uno. Pero bueno, no sé si sea ese. A ver, cuéntanos.
2: Fíjense que existe un síndrome que habla de hiperflexibilidad. ¿Ustedes conocen a alguien que de repente es muy demasiado flexible en los dedos, por ejemplo, que se los estiran y se van casi hacia atrás? O sea, hay gente que tiene mucha flexibilidad.
1: Sí, justo, claro, claro.
2: Y existe un síndrome que es el síndrome de Ehlers-Danlos.
1: Ajá.
2: Y ese síndrome justamente habla, es como, es un síndrome en el cual... pues vemos que la gente es demasiado flexible y ser muy flexible no siempre significa algo muy bueno. O sea, esto forma parte de un grupo de enfermedades del tejido conectivo y pues el doblar exageradamente las articulaciones, que a veces los vemos y nos llama la atención, los aplaudimos, es gente rara, pues les puede generar a veces pues luxaciones o pueden tener esguinces de forma muy frecuente. Y dicen, pues que al cabo, mira, sí lo puedo doblar, sí lo puedo hacer, y paz, de repente por ahí una fractura, una luxación. O pueden tener en edades más, pues el adulto joven, uh-huh, puede estar teniendo dolores articulares como si fuera enfermedades reumatológicas. Okay. Pueden desarrollar esos moretones que se presentan así con mucha facilidad. Y finalmente, pues todo esto nos da alteraciones también en la piel, que nos da piel muy demasiado elástica, por lo tanto tenemos la piel, se te estira un montón porque está acostumbrada a dar de sí.
1: Claro.
2: Entonces, todos estos pacientes se presentan, después de un tiempo empiezan con fatiga, con mareos, y tienen algunos problemas digestivos alternando entre diarreas y estreñimientos. La verdad es que esto es algo poco frecuente también. No, insisto, no toda la gente que se estira mucho, que se elonga sus extremidades.
1: Yo me estiro pues mucho, doc.
2: Este síndrome.
1: ¿Me debo de cuidar si me estiro mucho?
2: Las extremidades, amigo.
1: No, no cuenta. Definamos extremidades.
3: Oye, amigo, ¿y esto que comentas se presenta desde la niñez o es algo que va pasando los años o qué?
2: Fíjate que empiezan desde la edad muy temprana. Son muy jóvenes los niños que empiezan a hacer esto. Y es una recomendación, si tu niño empieza con esta hiperelasticidad, de repente se puede forzar el ángulo de las extremidades, incítalo a que no lo haga, porque en edades adultas pues va a tener complicaciones. Entonces, sí es muy importante que evitemos toda esta elongación. Les iba a decir otras cosas que se pueden prestar a malas interpretaciones.
3: Pues presta, doc. No, es cierto. Y luego, mi doc.
2: Y entonces, pues los jovencitos, desde los niños, por favor, recomendación para las mamás, para los papás. Si tu niño puede hacer cosas que son elongaciones en sus extremidades, que puede ser como muy elástico, por favor, incítalo a que no lo haga para que cuide sus articulaciones,
3: claro,
2: para que cuando sea un adulto joven no esté teniendo problemas, problemas mayores, ¿no?
1: Okay.
3: Sí. Ok, amigo. Oye, las redes sociales para que la gente, si se quedó con duda o incluso diga como de, oye, yo soy esa persona o justo yo tengo a un niño así, se comunique contigo.
2: Claro, claro, claro. Mira, pues a mí me encuentran en redes sociales como dr.ricardocruzsilva.
3: Okay.
2: Y pues para las siguientes pláticas vamos a estar hablando de algunas otras enfermedades raras, ¿no?
3: Perfecto, mi doc. Mil gracias.
1: Pues nada más no confundirse, ¿no? Con lo de la estirada de una extremidad, no es necesariamente lo que se refería el doc.
2: Llames extremidades por brazos y piernas, amigo.
1: Ah, perfectísimo, ya con eso entonces.
3: Gracias, mi doc. Nosotros seguimos con más música en todas partes. Pontexa.

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0: las 9:49 mañana, Exos, y nosotros ya nos vamos.
1: Ya fue, se finit. Fíjate que ahora no le pregunté a nuestro operador y productor estrella, Emily Rose, cuánto tiempo teníamos para... ¿Sí? O sea, ¿qué nos dices? ¿Nos vas a decir ya córtale o síguele? Está haciendo la seña del pulgar arriba para aquellos que no pueden ver lo que sucede en cabina. Uh-huh. Entonces, pues agradecerles a los mañanexos.
0: Así es, gracias a todos ustedes que se estuvieron sumando en la mañanexa desde las 6 de la mañana. Recordarles que seguimos con promociones. Sigan las redes sociales @exaags para que se den cuenta de todo lo que tenemos. Y recuerden además, mañana ya todavía con programa a las 6 de la mañana con Exa. Uh-huh. ¿Y qué más? ¿Tengo que seguir hablando para hacer más tiempo? ¿Lo puedo hacer?
1: Tú síguele, por supuesto. Pues, bueno, no pasa nada. No, solamente agradecer en verdad a todos los que nos escuchan. Ya lo dijiste muy bien, atentos a las promociones y a redes sociales. Ya lo saben que nuestra nueva cuenta de Instagram, ExaAGS, para que nos sigan. Recuerden que hay cartel Exa, recuerden que les vamos a estar regalando producto. Estamos en el estadio, en las calles de esta bella ciudad. Abrazos y besos ya de Emily Rose, nalgadas de Jesús. ¿Qué más quieren?
0: No. Ya nos vamos, ¿sí? Por favor, ya me quiero ir, ok. Esto se está poniendo incómodo. Los vamos a dejar con Aaron Rodríguez y se quedan en la frecuencia exacta 97.3 en todas partes. Ponte Exa. Chao. Bye.

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2: Muy buenos días, son las 10 de la mañana y voy a estar contigo hasta la 1 de la tarde hoy cubriendo al patrón Oscar Salazar. Viernesito rico, te traigo muchas promociones, muchos premios. Ya sabes que ahorita continuamos con el de lo que todo el mundo hablará hoy. También hay Expedientes Secretos X, muchos regalos para ti. Vamos a comenzar con la mejor programación pop en toda Aguascalientes. Esto es de Maroon 5, se llama What Lovers Do. En todas partes, ponte EXA.

esto. O sea, y sabemos por qué, porque pues ahí tiene un pasado medio denso Niorca Marcos, donde dice que ella hace brujería y mucha gente dice que el hecho de que lleguen y te toquen tu cabello es porque te están absorbiendo energía o están ahí como que manipulando tu aura, valga la redundancia, y que pues obviamente están haciendo ahí algún mal sobre ti. Entonces dijo, no me toques, a mí tú no te me vas a acercar. Pero ¿tú crees que Niorca Marcos sí haga brujería o no? Porque la verdad es que pues tiene su carácter y yo creo que sí tiene ahí sus trucos la Niorca Marcos como para manipular a la gente y pues obviamente ganar el reality y que nadie se meta con ella. Yo la verdad sí me metería con Niorca Marcos, pero no de esa manera. Así que ¿qué piensas tú? Cuéntamelo al 449-122-6351 y recuerda que seguimos con la mejor programación pop en toda Aguascalientes. Esto es de Luis Fonsi, se llama Me Despido, y en todas partes, ponte Exa.

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2: Hoy es viernes de ahorcar operadores en cabina. Y yo te quiero pedir para reconexión una rolita guapachosa, una cumbia movidona. Pídeme la cumbia que quieras, que hoy es viernes de complacerlos, así que te vamos a estar escuchando. Mándame tu nota de audio de preferencia, 449-122-6351, y te ponemos la cumbia rasposa, guapachosa o movidona que tú quieras. En todas partes, ponte Exa.

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2: Como hoy es viernes, yo les estuve pidiendo una canción guapachosa, una cumbia movidona para prendernos aquí en cabina como lo dicta el buen viernes. Y ya nos llegó un audio por aquí que dice...
3: Hola Oscar, buen día. Yo escucho XFM 97.3 y una cumbia que me gustaría escuchar en Reconexión es Entrega de Amor de Los Ángeles Azules.
2: Uf, rolón, Entrega de Amor, pero no. Para Entregas de Amor, la que me acaban de hacer en este momento. Porque déjenme contarles, ahí les va el chismecito. Me acaba de llegar un WhatsApp y me dice, una personita muy especial me dice, oye, ¿puedes salir poquito? Y yo como, como ¿para dónde? Okay. Sí, a la calle. Y ya me asomo y que estaba ahí un repartidor. Y que me pregunta, ¿usted es Aaron Rodríguez? Y yo, a sus órdenes. Dice, este paquete es para usted. Y yo, híjole, que voy viendo unas gorditas, carnal, pero ricas. Mira, ahorita me acabo de comer la primera y ya la segunda me la quiero comer, pero ya llegar a su casa porque, híjole. La verdad es que están deliciosas y muchísimas gracias. Pero ponle la rola, ponla de una vez, por favor. Estas sí son entregas de amor y no ingaderas. Muchísimas gracias, mi amor. Al ratito te lo pagaré. Esto es Los Ángeles Azules con Entrega de Amor en el 97.3 de tu radio.

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1: 10:52. 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

0: 11 una.
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0: 11 de la mañana y continuamos en la mejor programación pop en todo Aguascalientes. Pendiente de este bloque de canciones porque ya se viene verdadero o falso. Recuerda que te puedes ganar tu combo breaker, que en este caso va a ser fajitas y un molcajete en la de discada en el mal del puerco, que la verdad está increíble. Vamos a comenzar con Bad Bunny. Esto se llama Nueva York. 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

0: 11:18 de la mañana y estamos muy contentos porque tenemos visitas en la cabina naranja. Está con nosotros, pues, nuestros amigos de la Universidad de Durango que nos traen una oferta educativa para todos ustedes. Bienvenidos, chicos, Jaime y Memo.
1: ¿Qué tal? Buenos días, muchas gracias por el espacio.
0: Oye, ¿nos pueden contar acerca de esta oferta educativa en la Universidad de Durango para todas las personas que quieran continuar sus estudios en cuestión de doctorados, maestrías o incluso maestrías clínicas? Comenzando por los doctorados, ¿qué es lo que tienen para ofrecerles?
1: Claro que sí. En el tema de posgrados tenemos bastante oferta educativa. En el caso de doctorados, contamos con doctorados en Derecho, Educación, Evaluación Inmobiliaria, Materia Fiscal. Son doctorados, bueno, tienen duración de 3 años. Y en este caso es en modalidad presencial, un fin de semana al mes. Asisten un fin de semana al mes. Esto, pues, bueno, también porque entendemos que pues están un poquito, pueden estar un poquito ocupados,
0: claro,
1: en cosas del trabajo, no sé, proyectos que ya puedan llegar a tener. Contamos con esta modalidad, que es únicamente un fin de semana al mes, viernes, sábado y domingo. Y también contamos con la modalidad virtual. En esta modalidad ellos pueden tomar el posgrado, el doctorado, la maestría a su ritmo.
0: Ahora sí que ellos ponen sus horarios, justo porque sabemos que ya lo más probable es que ya estén ejerciendo. Entonces, correcto, por horarios están un poquito restringidos. Y tomando en cuenta esto, mira, los días de estudios son en fines de semana, que también son los días que, pues, comúnmente tienen libres. Son 4 horas por clase en la modalidad presencial, ¿verdad?
1: Correcto.
0: Y, oye, para las personas que quieren pedir informes, sabemos que tienen un número de atención. ¿No lo podrían pasar, por favor?
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0: 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Por el lado de las maestrías, ¿cuáles son las que ustedes tienen ahí?
1: Claro que sí.
2: Sí, claro, tenemos maestrías como Amparo, Derecho Fiscal, Diseño Arquitectónico, Educación, Juicios Orales y Evaluación Inmobiliaria. Igual esas maestrías duran 2 años.
0: Ah, ok, aquí es un año menos, igual en modalidad presencial y en línea.
1: Correcto, está en la misma modalidad presencial, en la que igual es un fin de semana al mes. Y tenemos también la modalidad virtual, en la cual, pues, como te comentaba, ellos pueden llevar las clases a su ritmo, a sus tiempos. Y sí, sin presión.
0: ¿Y en el área de la salud, cuáles son las que nos ofrecen?
1: Claro, en el área de la salud contamos con nutrición clínica, psicología clínica y ciencias forenses. Contamos con esas 3 maestrías en modalidad presencial. En modalidad virtual tenemos un poquito más de oferta educativa. Igual pueden visitar nuestras páginas, en el caso de Facebook, como UD Aguascalientes.
0: Okay.
1: 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Ahí pueden encontrar, pues, la mayor oferta, más oferta educativa que contamos.
0: También pueden encontrar ahí las imágenes de las instalaciones, pero lo recomendable es que asistan justo a la universidad para que chequen todas las instalaciones, todo lo que cuentan, porque la verdad es que está muy, muy completa. Yo, que ya he estado por ahí con ustedes dándonos el rol, ya estuvimos grabando por ahí y la verdad es que está muy, muy completa.
1: La verdad que sí, son instalaciones muy bonitas. Se trató de mantener, pues, toda la estructura que tenía el ex viñedo. Entonces,
0: ¿verdad?
1: Pues se siente muy bonito, se siente diferente el campus. Es una experiencia, pues, increíble, la verdad, poder estudiar ahí, poder estar ahí. Entonces los invitamos a que nos conozcan, a que nos visiten, a que, pues, vayan a ver la información de primera mano ahí con nosotros. Entonces, pues, siempre estamos disponibles. Tenemos horario de atención de 9 de la mañana a 7 de la tarde, de lunes a viernes, y sábado de 9 de la mañana a 2 de la tarde.
0: Ok, pues le hacemos la atenta invitación. Justo sabemos que nunca terminamos de aprender, sobre todo en estos ámbitos que es derecho, pues la salud también es siempre importante seguir innovando. 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
1: De 9 de la mañana a 7 de la tarde.
0: Ajá, y los sábados también.
1: Los sábados de 9 de la mañana a 2 de la tarde, estamos ahí para atenderlos con mucho gusto.
0: Oye, me comentaban que hay una promoción por ahí acerca de las inscripciones. Hay que aventar la bomba, por favor.
1: Correcto, sí, así es. Tenemos una promoción especial para todos ustedes que nos están escuchando. Su primera inscripción de maestría o de doctorado es completamente gratis. Al decir que lo escucharon aquí en Nexa.
0: Nada más con eso, tienen que decir que lo escucharon en el 97.3 y su inscripción, primera inscripción totalmente gratis.
1: Su primera inscripción totalmente gratis en maestrías y doctorados.
0: Muchísimas gracias. Oye, ¿algo más que gusten agregar? La invitación nada más para que cuidan las instalaciones.
1: Correcto, sí. Seguir haciendo la invitación a que nos visiten, a que vayan a conocer el campus. Estoy seguro de que se van a enamorar de las instalaciones, de los laboratorios que tenemos. Y bueno, sí, extiendo la invitación a que vayan a conocernos.
0: La verdad es que sí, súper recomendado. Nosotros continuamos en el 97.3. Vamos con algo de Motel. Esto se llama Dime Ven. Y en todas partes, ponte Exa.

0: 27.
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4: Después de estos cortes comerciales, te recuerdo que ya viene Verdadero o Falso para que te puedas llevar tus cupones de fajitas en la cantina de antaño o tu molcajete de discada en el Mal del Puerco, pendiente de toda la programación, porque así es como puedes ganar. Vamos con algo de Harry Styles, se llama Dance No More, y en todas partes, ponte Exa.

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1: Muy bien, en esta ocasión nos vamos a ir rapidito porque... ¡Vámonos! Así de rapidito, así me gusta. Muy bien, muy bien. Venga, venga, venga. Muy buenos días todavía. ¿Hola?
2: Buenos días.
1: ¿Qué tal? Muy buenos días. ¿Cómo te llamas?
2: Iri.
1: Hola, ¿Viri?
2: Iri.
1: Iri.
2: Como tu ojo.
1: Ah, Iris, muy bien, como mi ojo verde. Ah, no es cierto. Oye, ¿verdadero o falso que salió en este bloque pasado la canción de... Solo para ti, de Camila?
2: Ay, pues es verdadero.
1: Ya, pues sí, pues obviamente. Es que yo quería que ganaras, nada más.
2: Ah, muchas gracias.
1: Muchísimas felicidades, Iris. Por favor, mándame un WhatsApp con tu nombre completo aquí al número de cabina, al de WhatsApp.
2: Sí.
1: Para hacer el registro y darte todos los pormenores de cómo recoger tu premio, ¿vale?
2: Ah, muchas gracias.
1: Gracias a ti. ¿Desde dónde nos estás escuchando?
2: De aquí de Vistas del Sol.
1: Ah, saludotes para todas las personas de Vistas del Sol. Oye, muchísimas gracias por estar aquí en el 97.3.
2: Gracias a ti.
1: Bye. Vamos con algo de Rake. Esto se llama Abril. En todas partes, Pontexa.

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1: 11:55.
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7: 12-1.
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1: Tarde ya, ya son las 12 con un minuto y nosotros continuamos en la mejor programación pop de todo Aguascalientes. Vamos a comenzar con una rolota de Zoé, esto se llama Love, para comenzar el viernes, que mira, yo desde ahorita, a mí ya me está dando sed de la mala, Emily Ruiz. Yo no sé qué vas a hacer, yo en una hora me largo de aquí, así que pendiente de todos, ponte Exa.

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1: Pues ya sabemos que a nuestro querido Alex Syntek ya se deschavetó, ya se le botó el caico muy feo a mi querido Alex Syntek, y ahora acaba de dar una contundente declaración, un mensaje ahí en sus redes sociales. Dice: México, pronto te dejaré en paz, te amo, te prometo volver con excelentes noticias, porque alejarme significa salvación mental y espiritual. Muchos afirman que ya va a dejar México, que ya no va a trabajar aquí, y después hizo pues una publicación un poco más extensa que dice: queridos fans, me hace sentir muy tranquilo el saber que no coincido con una sociedad con tantas emociones enfermas e inmaduras. El problema es que la mayoría de quienes dan su opinión merecerían no estar a la altura del debate, ni hablar. Qué triste es ver la perseverancia de la ignorancia y la pérdida total de la congruencia. Ha habido tantos personajes en la historia de la humanidad que fueron repudiados en su época, pero que sus ideas posteriormente transformaron a la humanidad, que ya perdí la cuenta. Que ya perdió, pero la cordura, mi querido Alex Syntek, porque dice: en mi pasado concierto había vándalos tirándole elotes y cervezas a mis fans de atrás, y los de adelante no se percataron. No hay nada que me moleste más que violenten abuelas y niños. Mi ira fue justificada. Si no entienden español, buscaré algún lugar donde sí lo hablen. Así lo dijo el buen Alex Syntek, que la verdad es que, mira, yo siento que está bien. Mira, que sea un artistazo, sí lo es. Tiene muy buenas rolas, sí las tiene. Pero no tiene congruencia él mismo en su... Pues sí, o sea, ahí tendríamos que poner a un lado la obra del artista, ¿no? Justamente porque pues no tiene congruencia lo que hace en el escenario, los showcitos que se pone a dar, o el cómo se comporta con sus fans, a lo que hace musicalmente. La verdad es que, pues, si tuviera la congruencia ahí, otra cosa sería de mi buen Alex Syntek, que ya se enganchó de más, que ya se deschavetó su cabecita. Esperemos que tenga pronta recuperación, que tome terapia, que se tome un tiempo también para descansar, pues justo para que se le aclaren más las ideas, mi querido Alex Syntek. Y ya, mira, que le quito lo aburrido y ponga lo divertido, como diría el mejor. Vamos a continuar con algo de Taylor Swift, se llama I Knew It, I Know You. 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

0: 1224.
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Son las 12:48 y yo me tengo que despedir, pero muchísimas gracias por estar conmigo en estas tres horas, pues cubriendo al patrón Oscar Salazar, hoy viernesito rico, 18 de septiembre, que mira, ya yo te digo, bueno, es que esta semana ha tenido como tres fines de semana y todavía otra vez ya es viernes, ya otra vez a cotorrear, acaban de pagar, entonces... Que Dios guarde la hora, porque yo ya voy para afuera, Mili Rostro, aquí te quedas, pero... Ustedes se quedan con Dani Ruiz y pues rola de viernes. Rola para despedir este maravilloso programa. Rola de Plastilina Mosh. Esto se llama Peligroso Pop. Muchísimas gracias por permitirme estar contigo desde la cabina hasta tu bocina. Soy Aaron Rodríguez y mañana nos escuchamos a partir de las 10 de la mañana con las complacencias. Recuerda que ahí tu programa es la rolita que tú quieras. El programa, la programación y la estación naranja es tuya. Por lo pronto, yo me despido. Te dejo con esta increíble rolita para despedir este viernes. Yo, porque mira, tú aquí te quedas. Lo siento, aunque tengas fiebre, aunque tengas alergia, Emily Rose, aunque ya te acabaste medio rollo de papel, pues ya no nos faltan dos horitas, se pasan rápido. Mira, pues todavía más rápido. Bueno, muchísimas gracias por estar aquí con nosotros en el 97.3 de tu radio. Esto es Plastilina Mosh y en todas partes, Pontexa. Viernes otra vez.

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1: 12.53.
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1: Seguimos completamente en vivo desde un punto exacto. 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
1: 1:49.
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0: Son las 2.
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0: Gracias.
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2: Ya son las 2 de la tarde en XFM 97.3 y gracias. Adiós. Es viernes. Qué gusto me da saludarte el día de hoy. Arrancando con toda la energía, toda la

música. Viene ahora, gran canción. Neta, se lucen con lo que tenemos en XFM 97.3, de verdad. Ay, qué bonito arrancar con buena música. ¿No me crees? Escucha esto.

tenemos el día de hoy y ya tengo votación exacta para ti. 122-6351, ¿quieres algo que te regale? ¿Qué me pasa? Hoy es viernes, oigan, se vale. Hoy tengo pases dobles para que se vayan a la obra de teatro 7 veces a Dios. ¿Quieren ir? ¿Quieren

Está buenísima. Quiero saber, si pudieras cancelar cualquier plan, el que sea, de este fin de semana, y además que nadie se enojaría, nadie se sentiría, tú puedes cancelar un compromiso o pendiente que tienes este fin de semana, ¿qué elegirías? 122-6351, vámonos con buena música, súbele a todo volumen. Y

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1: La temperatura exacta es 23 grados.
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pasan cosas que solamente pensarías que suceden en las películas, pero muchas veces la realidad supera la ficción. Y esto sucedió en una ciudad de Italia, en donde un hombre llevó su coche al mecánico y él está fallando, escuchó un ruido extraño en el aire, yo creo que hay que revisarlo, abrieron el motor, checaron el aire acondicionado y resulta que desmontaron la consola central y descubrieron que una familia entera de ardillas había convertido el ducto de ventilación en su departamento de lujo. Es más, tenían su guardadito de kilos de avellanas y todo ahí adentro, ¿eh? Lo mejor es que las ardillas salieron ilesas y el auto por fin dejó.

Jacksons, un día como hoy. Un día como hoy, pero el 2003 nos dejó Jimi Hendrix. Un día como hoy, pero de 1970 el mundo de la música despidió a uno de los grandes, un gran guitarrista. Imagínate, 27 años, nada más, Dios mío. Un día como hoy, nace en 1976 una de las grandes leyendas del fútbol mundial, el fenómeno, Ronaldo Nazario. Un día como hoy, es cumpleaños del cantante y compositor de pop que la ha roto tanto en radio como en TikTok. Él es Jason Derulo. Un día como hoy, escuchas a Ed Sheeran con A Little More. Un día como hoy, tú estás en el...

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1: 251. 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

0: 3, 2.
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1: Ya son las 3 de la tarde en Exa FM 97.3. Te sigo acompañando el día de hoy. Excelente programación. Además, hoy se va pase doble para 7 veces adiós. María León, Michel Duval, Rubén Barranco. Los vas a poder ver en esta gira 2025.

0: Es viernes. Uy, Monse, ¿qué nos vamos a preparar el día de hoy en el Monchis?
1: Bienvenidos una vez más al Monchis. Hoy vamos a preparar unas deliciosas peras caramelizadas con yogurt y granola.
2: Te daré 10 chelines. Si puedes probar.
1: Una receta perfecta para despedir los sabores frescos del verano y darle la bienvenida al otoño.
3: Hace frío afuera. Ponte un suéter. Un suéter.
1: Pero antes te cuento que la pera es una fruta que puede seguir madurando después de ser cosechada. Además, su sabor dulce y suave combina increíble con ingredientes típicos de esta temporada como la canela y la miel. Ahora sí, vamos a la preparación.
4: Bueno, ¿quién tiene hambre?
1: Corta una pera en cubitos y colócala en un sartén con una cucharadita de mantequilla, un poquito de miel y canela al gusto. Cocina durante unos minutos hasta que esté suave y ligeramente doradita. En un vaso o tazón, coloca yogurt griego, agrega la pera todavía tibia y termina con un poco de granola y nuez picada. ¡Y listo! Tendrás una combinación entre lo fresco del yogurt y lo calientito de la pera con canela, perfecta para decirle adiós al verano y hola al otoño. Recuerda que lo delicioso no tiene que ser complicado. Nos escuchamos en el siguiente Monchis. Yo soy Mons.
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0: 323.
1: 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La temperatura exacta es 23 grados.
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conciertos, estuve platicando con amigas, amigos que fueron, y dicen que verdaderamente era algo especial, era una locura. Rosalía nos encanta y por supuesto la seguimos escuchando en el 97.3 de tu radio. Pero alguien más que me vuela la cabeza, la música que está compartiendo, qué manera de que se te quede en la cabeza, ¿no? O sea, es esa canción pegajosa, así, así tiene canciones Zaytana. Por eso escuchamos Conexión Psíquica. 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

fue Timo con No Hay Que Llorar en el 97.3 de tu radio. Tengo dato del día para ti y me encantó. Fue un dato del día que me voló la cabeza. ¿Sabías que cuando la gente canta junta en un concierto o en un coro, sus ritmos cardíacos se sincronizan? Varios estudios han demostrado que la música y la respiración compartida al cantar hacen que los latidos de las personas empiecen a acelerarse y desacelerarse exactamente al mismo tiempo. Así que cada vez

0: ¿Tienes una rola favorita? Pídela por WhatsApp. 449-122-6351.
1: 353.
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1: Ya son las 4 de la tarde en Exa FM 97.3. Te sigo acompañando el día de hoy. Y en esta última hora vas a tener un bloque musical espectacular. Mira, el primero es de 6 canciones continuas. Vas a escuchar a Alejandro Sanz, a Belinda, Alex Fernández. Viene Matiz con Guayna. Viene David Bisbal y Aitana, José Madero. ¿Qué te parece este bloque latino? Arrancando con Belinda.

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97.3 de tu radio. Quiero saber en esta votación exacta si hoy pudieran cancelar, borrar un pendiente, un compromiso que tienen este fin de semana sin ninguna repercusión. O sea, nadie se enojaría, nadie se siente y no se retrasan en nada. ¿Qué cancelarían sin pensarlo? Tú sígueme mandando tu mensaje.

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1: 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La temperatura exacta es 23 grados.
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Oigan, muchos mensajes del día de hoy y esta es su última oportunidad para participar. 122-6351 si se quieren ir a la obra de teatro 7 veces a Dios, disfrutarla en el Teatro Aguascalientes con María León.

0: que yo me despido el día de hoy. Que tengas muy bonito día, bonito exafín de semana. Nos escuchamos el lunes en punto de las 2 de la tarde. Mucho que escuchar en Exelfín, ¿eh? Para que te quedes con nosotros. Que tengas muy bonito día. ¡Ay, ganadora!
1: ¿Es ganadora? ¿Ganadora?
0: ¡Ganadora! ¡Muchas felicidades, Catalina Villar Romo! Ah, del Villar. Catalina del Villar Romo. Muchas felicidades, corazón. Que tengas muy bonito día. Me despido el día de hoy. Gracias por dejarme acompañarte en todas partes. Ponte Exa. Bye, bye.

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1: 5 de la tarde en punto. Bienvenidos en XFM 97.3. Gracias por acompañarnos. Que hayan tenido bonita semana. Al cabo se nos pasó bien rápido, ¿no? Por el de ¡Viva México! ¡Viva Allende! ¡Viva el Dama! Ojalá que estén muy bien, muchachos. Que tengan bonita semana. Y a disfrutarlo. Yo soy Lalo Gómez. 5 de la tarde en punto. Vamos con 6 rolas continuas. 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

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Oigan, vamos a platicar acerca de cosas muy interesantes. Miren, yo creo que vamos a empezar por el tema de la semana, que fue la prueba PISA. Miren, para los perdidos, la prueba PISA es el informe, bueno, primero prueba y luego informe, más grande del mundo sobre educación. O sea, no hay algo que le gane. La prueba y el informe más grande del mundo sobre tres áreas del conocimiento: matemáticas, ciencia y lectura, en estudiantes de nivel básico, que es el nivel básico, kinder, primaria, secundaria, de 91 países. O sea, le hicieron la prueba a 33 millones de alumnas y alumnos. ¿Sabían ustedes que es el peor resultado que hemos tenido desde que la prueba existe, hace 26 años? O sea, la prueba PISA nace en el 2000 y al 2026 pues van 26 ediciones. Nunca habíamos sacado tan malos resultados, pero el mundo entero, ¿eh? Y bueno, ¿qué países lo hacen? Esa es una buena pregunta. Los países que hacen la prueba son países miembros de la OCDE, o sea, las economías más pujantes del mundo. Bueno, Lalo, y a ver, ¿quiénes fueron los primeros lugares? Primer lugar, China. ¡Ay, ay, ay, ay, ay! Número 2, Singapur. Y número 3, Japón. Y los mejores de América Latina, Uruguay, Chile y Costa Rica. Bueno, algo muy interesante de la prueba. Hay cosas muy interesantes, pero creo que lo más interesante es lo que viene a continuación. Todos alrededor del mundo salimos mal en lectura. ¿Y cómo, por qué es importante la lectura? Pues nada más para el pensamiento crítico. O sea, lees y entiendes lo que leíste. Checar fuentes, analizar información y cierra el estudio diciendo que el resultado es de todos, ¿eh? Si todos salimos bien, es de todos. Si salimos mal, es de todos. ¿Por qué? Porque un alumno valora más aprender si valora ir a la escuela y si la familia se involucra en la educación. Interesante, ¿no? Vámonos a más música. Buen viernes. 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
3: La temperatura exacta es 23 grados.
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2: Estamos de regreso después del corte comercial. Qué bueno que continúan aquí con nosotros. Y pues bueno, muchachos, recuerden ustedes que estamos a nada de que se acabe el... Es que ya cállate la boca. O sea, elefante ya pasó. Viene la gusana ciega. Vamos a tener a Ricardo Arjona. Vamos a tener a Ricardo Montaner. Vamos a tener a Alejandro Sanz. Y hasta aquí va la cosa, ¿no? Y lo que se vaya agregando, no sé, alguna comedia, alguna obra de teatro de situación de enredo, no sé, cualquier cosa buena que tengamos, en el estado la encuentras en la cartelera de EXA. La cartel EXA para ustedes. @EXAAGS. Síguenos, comparte. Y si pueden, a mí también me siguen. @Lalo_GómezT. Vamos a más música. Oigan, pero más adelante vamos a platicar acerca del coleccionismo. Yo creo que todos coleccionamos algo. ¿Tú qué coleccionas, Gavilán? Imágenes del Guasón. No, la neta. Yo colecciono diablitos. ¿Y saben cuál es la parte más importante de una colección? El coleccionista. O sea, el saber por qué colecciona lo que colecciona. Y ahorita vamos a platicar de algo que toda la gente se quería hacer rica en su momento. Los Funkos. Vamos a música y regresamos. Yo soy Lalo Gómez y tú en todas partes, Pontexa 97.3.

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Yo soy Lalo Gómez y ahora nos vamos con más información porque vamos a hablar del coleccionismo. ¿Alguna vez se han preguntado cuándo nació el coleccionismo? Bueno, el coleccionismo es tan viejo como la humanidad. O sea, desde siempre a la gente decía, ¡ay, qué bonito! Y coleccionaba todo. O sea, lo guardaba, se lo robaba, mandaba a los súbditos por cosas semejantes, etcétera, etcétera. De hecho, los coleccionistas en Europa van a ser reyes, la aristocracia, que guardaban obras de arte. Hoy en día, esas colecciones son museos. Bueno, escuchen esto porque el coleccionismo todavía genera millones de dólares en el mercado. Y yo quiero hablar de algo muy particular, los Funkos. Yo nunca llegué a comprar Funkos, pero se me hacían muy bonitos, la verdad. Pero nunca, ¿eh? Hay unos muy especiales. El de Carlos Santana, madre mía. El de la Catrina, ¿de qué más había que me gustaban? El de Freddie Mercury. Michael Jackson, ya dije, Gavilán, Michael Jackson, pon atención, porque estás aquí al lado mío y voy a creer. Si tú no me pones atención, imagínate los de afuera. Imagínate la gente, güey. Bueno, ¿qué es un Funko? Funko es el nombre de lo que produce una empresa llamada Funko Inc. Es una empresa de Estados Unidos que fabrica artículos coleccionables de la cultura pop. ¿Cómo los fabrica? Pues pide licencias, o sea, las compra. Por ejemplo, oye, Pokémon, quiero sacar un Pikachu. Ah, pues la licencia vale tanto, güey. Oye, Batman, ah, pues la licencia vale tanto. ¿Sí me estoy dando a entender? Muñecos de vinilo, chiquitos y cabezones. Bueno, la empresa, o sea, es que en el 2005 vendieron 800 mil millones de dólares. ¡2005! Para el 2016... O sea, vendieron 400 millones. Y al 2017 salieron a la bolsa. En pandemia vendieron 1,029 millones de dólares. Entonces los de Funko dijeron, güey, nos vamos a hacer millonarísimos porque tenemos más de 1,000 licencias. Acumularon inventario porque pensaron que seguirían vendiendo mucho como en pandemia. La cosa es que ya no vendieron igual. Al comprar 1,000 licencias de Spider-Man, de Marvel, de Star Wars, de Disney, de Pokémon, de lo que tú quieras, tienes un mercado de 1,000 personas. Imposible de que todo el mundo te compre. Y entonces la empresa va fracasando. ¿Cuánta gente no gastó? Dineral, ¿eh? Dineral. Y pues bueno, guárdenos. A lo mejor más adelante, pues otra vez el mercado surge, ¿no? En fin, vámonos a más música. Pero veme mandando tu audio 449-92-6351 porque ya viene Reconexión por Exa FM.

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1: 5.55.
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